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0: 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Solamente tengo 13 años.
1: ¿13 años? Y dime, ¿dónde estudias?
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1: ¿Allí dónde?
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1: 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Ah, entonces te debe hacer clases el Chino Díaz.
0: Sí.
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0: Adivine.
1: ¿Unos 20?
0: No, incluso hay algunos que me echan 25. Solamente tengo 13 años.
1: ¿13 años? Y dime, ¿dónde estudias?
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0: ¿Qué edad tienes?
1: Adivine.
0: ¿Unos 20?
1: No, incluso hay algunos que me echan 25. Solamente tengo 13 años.
0: ¿13 años? Y dime, ¿dónde estudias?
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0: 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Ah, entonces te debe hacer clases el Chino Díaz.
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0: Adivine.
1: ¿Unos 20?
0: No, incluso hay algunos que me echan 25. Solamente tengo 13 años.
1: ¿13 años? Y dime, ¿dónde estudias?
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0: Adivine.
1: ¿Unos 20?
0: 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Solamente tengo 13 años.
1: ¿13 años? 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

0: 8 de la mañana con 33 minutos.
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0: 8 de la mañana con 46 minutos.
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Muy bien, ya tenemos las 8 de la mañana con 48 minutos, 8 con 48 minutos ya. Muy buenos días, mis queridos vecinitos, ¿cómo están ustedes? Gusto de saludarlo. Hola, hola, hola, hola, hola, hola, buenos días. Buen comienzo de semana en este día, lunes 5 de octubre. 5 de octubre, saludamos el día de hoy a todos mis queridos vecinos que están en sintonía de la radio para comenzar todos juntitos un nuevo día en esta hora de la mañana, esta primera semana completa de este mes de octubre. Comenzamos la semana con el día lunes 5 y finalizamos con el día domingo 11 de octubre. 11 de octubre. Oye, ya la otra semana va a estar a 12 el lunes. Se nos viene un fin de semana largo. ¡Ay, qué rico para descansar! ¿Cierto? Se nos viene un fin de semana ahí larguito para descansar. Descansar el día domingo, el día lunes. ¡Maravilloso! ¿Cómo están ustedes? Esperando que todo esté muy bien. Los saludo con mucho cariño para poder entregarle a ustedes la grata compañía. Toda la bonita música, siempre estamos recordando más de alguna invitación. Vamos a estar ahí full compañía en esta hora. Saludando a todos ustedes que ya comenzaron a trabajar tempranitamente, a Minimarket Panadería El Matías, como siempre los saludo con mucho cariño en esta hora, esperando que estén ahí con ese rico pancito. ¿Cómo están ustedes por allá? Esperando que estén todos muy bien junto a mi Nachita también ahí, La que lleva la batuta, ¿eh? Se levanta temprano cuando quiere hacer sus ricos milcaditos por ahí, mi querida Nachita. Así que si está en sintonía, te envío un cariñoso saludo también. Y saludamos a todos los supermercados que ya están muy próximos también a abrir sus puertas. 9 de la mañana ya están operativos ahí, ¿eh? Fin de semana hubo actividades deportivas, ¿cierto? Lo que fue el día sábado. Lamentablemente no vi partido, no pude venir igual porque uno tiene otras cositas que hacer, ¿cierto? Otros compromisos, pero no sé dónde se quedó la Copa Mirta Torres, no tengo información al respecto, ninguna información, así que yo creo que durante la mañana vamos a tratar de sacar un contacto con don Víctor, que es el presidente del Club Deportivo Naval, que fueron ellos los que obtuvieron este tremendo proyecto del 8% financiado, ¿cierto? Por el gobierno regional de Aysén y su consejo. Así que vamos a estar ahí buscando información, por supuesto, ya. Ahí, por supuesto, de lo que es esta hermosa tema deportivo que hubo aquí también, ¿ya? Ok. Así que, mis queridos vecinitos, los saludo con mucho cariño en esta horita. Los saludo, por supuesto, para poder entregarle a ustedes todo lo que es la información, invitación de todo que tenemos por acá para poder estar con ustedes. Ya saludar a todos, mi querida, a todos mis queridos de vecinos de Repollal, a todos mis queridos vecinos de Melinca y también, obviamente, a mi querida Sole y su familia allá en el sector de Mulchay. ¿Ya? Ok. Muy bien, mis queridos, tengan ustedes muy buenos días y bienvenidos, bienvenidos, bienvenidos, bienvenidos a lo que es la programación de esta hora de la mañana. Con harta buena música, con harto chamamé, por supuesto, y obviamente vamos a estar igual hablando un poquito de todo lo que fue este acompañamiento que tuvimos a nuestra querida familia Lepío Carimonei, que el día de ayer, ¿cierto?, fueron los funerales de su querida abuelita, madre, esposa, suegra, abuelita y nuestra querida señora Eliana, que en paz descanse, ¿ya? Así que ya vamos a estar comentando un poquito, obviamente, todo lo que fue esta triste despedida también que hicieron todos sus seres queridos ahí en ese día del funeral. Muy bien, seguimos, mis queridos vecinos. Seguimos compartiendo todo lo que es la información importante junto a tu radio, La Voz del Ciprés.

Muy bien, ya tenemos las 8 de la mañana con 58 minutos, tenemos 2 minutos ya para las 9 de la mañana. La Copa Mirta Torres se fue a Puerto Aysén. A Puerto Aysén se fue la Copa Mirta Torres. La Copa se la llevó Puerto Aysén en la sub-17, ¿eh? Sub-17, ANFA de Puerto Aysén se llevó la Copa Mirta Torres en esta segunda versión. Dice que muy buen equipo, ganó por goleada ahí a las chicas del Club Deportivo Naval y también a las chicas del Club Deportivo Puerto Cisne, ya Puerto Cisne. Así que primer lugar Puerto Aysén, segundo lugar Naval, tercer lugar Puerto Cisne, ya. Vamos a tratar de poder, si tenemos un contacto durante la mañanita, ahí junto a don Víctor Álvarez, ¿cierto? Para poder entregarle a ustedes también un resumen, ¿ah? Pero me dice don Víctor que estuvo muy buena la convocatoria al público, estuvieron muy buenos también los partidos, ya fue una actividad muy armónica, fue también una actividad que estuvo bajo la lluvia, sí, bajo la lluvia. Así que vamos a esperar, como le digo, si durante el transcurso de la mañana podemos tener un contacto con don Víctor Álvarez para poder sacar, ¿cierto?, contar en resumen lo que nos fue. Oye, también quiero contarle que hoy día tenemos el encuentro del saber, ¿ya? Esta información también me lo hizo llegar la profesora de biología, en este caso la señorita Catherine Lago, ¿ya? Encuentro del saber interescolar de la región de Aysén, lunes 5 y martes 6 de octubre. El día de ayer domingo, ¿cierto?, se hizo la recepción de las delegaciones de las diferentes comunas de la región de Aysén. Vamos a tener feria científica, feria patrimonial, olimpiada de matemática, concurso de deletreo. Quiero contarle que el establecimiento será sede del primer encuentro del saber interescolar de la región de Aysén. Durante ambas jornadas se van a desarrollar 4 actividades principales, la que ya le nombré: feria científica, feria patrimonial, olimpiadas de matemática y concurso de deletreo. Este día de hoy, lunes 5 de octubre, se realiza la feria científica, lugar gimnasio municipal. Quiero contarles que el cronograma de actividades es el siguiente. A las 10 de la mañana, 10 y media de la mañana, acto de inauguración con estudiantes de sexto a cuarto año medio. A las 10:30, a las 11:30, tenemos la visita de estudiantes de sexto a cuarto año medio. El día de hoy, desde las 11:30 a las 12:30, visita de estudiantes nivel transición de quinto básico. 12:30, cierre de la feria científica. 12:30 a 13 horas, dice desarmen de stand y limpieza. Esto es todo, aquí está toda la invitación. Hoy día, por ejemplo, es eso, hoy día. Y hoy día, también, hoy día lunes 5, la feria patrimonial, lugar salón multiuso. Horario desde las 14:50 horas. Eso es en el liceo, ¿eh? Cuando hablamos del lugar salón multiuso, eso es del liceo. Y mañana martes 6, continúan, ¿ya? Tenemos, mira, yo no sé de dónde vienen, de qué comuna vienen los niños, ¿ah? De qué comuna vienen los niños. Vamos a preguntar, ¿ya? Bien todo esto para poder entregar también mayor información. Yo le voy a preguntar ahí a mi querida profe Catherine Lago para ver, para preguntarle también a la profesora Catherine cuáles son las comunas que van a estar participando de esta actividad el día de hoy, ¿ya? Así que vamos a quedar atentos a la información. Pero sí, aquí tengo la información para difundirlo tempranitamente, ¿cierto? Gracias también ahí por hacerme llegar la información. Por hacerme llegar también la información, ¿cierto? Aquí a la radio, porque la radio también es muy importante, como siempre le comento. Siempre la radio es número uno en donde mi querido vecino se informa, ¿ya?
siempre la información es también, lo tiran más a las redes sociales, ¿cierto? Pero la radio, la voz del Ciprés y las radios locales también son muy importantes. Así que ahí vamos a estar entregando, y muchas gracias también a la profesora Catherine Lago por entregarme también esta información y así poder yo compartirlo con ustedes. ¿Me parece? Ok. Muy bien, seguimos junto a la radio La Voz del Ciprés de las Huitecas en esta hora de la mañana, compartiendo la bonita música para todos los que van ahí ya manejando por ahí. Sí, para mi querida Karina, está por ahí un saludo cariñoso también. Sé que muy tempranitamente se pone a la pega y ahí yo sé que me está escuchando. Así que un saludo cariñoso para ti, mi querida Karina Joana. Saludo para ti, mi guachita, que tenga un lindo día también hoy.

0: Ya tenemos las 9 de la mañana con 8 minutos, 9 con 8 minutos, ya seguimos compartiendo como día lunes a full, día lunes a full, con hartas cosas por acá, buscando la información para poder entregarle también a ustedes, ¿ya? Si la información no llega acá, la buscamos, ¿no? Ah, listo, la buscamos, ¿cierto? Para poder entregarle también a ustedes lo que es, lo que acontece en nuestra querida comuna, por supuesto. Ustedes tienen que enterarse de todo lo que acontece, las cosas buenas, bonitas, de todo. Bueno, ya las tres B, bueno, no, eso tiene que ver con supermercado. Bueno, bonito y barato. El camión de la basura ya anda ahí indicando que ya anda recolectando los residuos domiciliarios de nuestra querida comunidad. Hoy día lunes, usted ya sabe qué sector le toca. Ya tengo a mi querido Víctor por aquí, ¿ya? En la línea para conversar un poquito sobre lo que fue esta segunda versión de esta Copa Mirta Torres 2026. Hola, mi querido Víctor, muy buenos días, don Víctor, ¿cómo está? Buen lunes, buena semana, aquí te le enviamos todo el ánimo, por supuesto, ¿cómo está?
1: Muy buenos días, señora Mónica, igualmente un buen inicio de semana a usted, a toda la gente que nos escucha a la 93.1 ahí en la mañanita, así que saludo a la gente de Repollal, a la gente de acá de Melinca, a nuestros amigos pescadores artesanales que hoy día inician el curso de las capacitaciones que tienen, así que en distintos lugares de acá de la comuna, un afectuoso saludo a nuestros pescadores que también están en faena algunos, empezó ya la actividad de la Luga Roja, a nuestros amigos de los centros cultivos, así que a nuestro amigo de la isla Mulcheo, señora Soles, ahí a su familia completa, así que con todo el ánimo para iniciar esta semana ya. Iniciando octubre.
0: Claro que sí, pues hoy día había mucho, me encontré con muchos ya que iban por ahí a sus respectivos casas estudiantiles, ¿cierto? Van a volver a estudiar otra vez ahí, mis queridos, van a volver a escribir, van a volver a leer. Ah, increíble, Víctor. Así que hoy día ya comienza todo lo que es este proceso. Así que esperando que todo salga muy bien nomás.
1: Así que hay hasta energía nomás para que terminen bien sus cursos nuestros amigos pescadores artesanales.
0: Ok. Mi querido Víctor, bueno, ya se terminó lo que es la segunda versión de esta Copa Mirta Torres. Oye, ¿quién se llevó el primero? ¿Dónde se fue la Copa el primero? ¿Se quedó en casa?
1: Dos días intensos con harta lluvia, pero ¿qué le hace el agua al guaitequero? Y más a la niña de la provincia de Aysén, de Puerto Cisne, de Puerto Aysén, donde hubo un marco de público ahí aguantador, apañador, tomando matecito, comiendo cosas ricas. Y desde el punto de vista futbolístico, se lo llevó lo que tendría que haber sido obvio, la selección ANFA sub-17 de Puerto Aysén, que era no campeona de esta segunda versión de la Copa Mirta Torres Mercado.
0: ¿Y la primera dónde se fue?
1: La Copa se fue a Puerto Aysén.
0: ¿La primera versión?
1: La primera versión se quedó, la hicimos en Puerto Chacabuco y en Puerto Aysén hace unos 4 años atrás.
0: Ya.
1: Y creo que fue el equipo de, no estoy seguro si Coyhaique o el Paul Harry de Puerto Aysén. Ya. Pero se quedó allá en la zona sur de nuestra región.
0: Ok. Y esta vez se fue a Puerto Aysén. ¿Cómo estuvo ese encuentro deportivo en el ámbito futbolista? ¿Cómo viste ahí, me imagino, futuras chicas deportistas? Sí, como le llamamos nosotros, buenacitas.
1: El día viernes hubo un partido amistoso que lo comentamos en el contacto del día sábado, pero el día sábado ya el entrenador Gabriel Álvarez puso toda la carne sobre la parrilla y un buen nivel de las chicas de Puerto Aysén, donde en primera instancia golearon al Deportivo Naval y en segundo partido también golearon a la chiquilla de Arcoíris de Puerto Cisne, que me saco el sombrero, que viajaron toda la noche, la barcaza pasó el día viernes como a las 11 de la noche y llegaron recién el día sábado cerca de las 2 de la tarde, de ahí a almorzar, descansar un ratito y a jugar, así que hubo también una felicitación y un aplauso para la chica de Arcoíris de Puerto Cisne, que también tuvieron que pasar por casi 3 puertos, por Puerto Gaviota, Puerto Cisne y Puerto Raúl Marín Balmaceda para traer a su jugadora.
0: Exacto, que sí le tocó la vuelta larga, como le llamamos nosotros. ¿Cierto? Oye, y cuando ahora tuve goleada, ¿de cuánto estamos hablando, pues, Víctor?
1: Pucha, si que no me falla la memoria, el primer partido creo que fue 8-1, 8-0 por ahí. Y el segundo partido ganó Puerto Cisne, y en el segundo partido 9-1 parece que ganó Puerto Cisne a Arcoíris de Puerto Aysén a Arcoíris de Puerto Cisne.
0: Oh,
1: y en el último partido, Puerto Cisne, Arcoíris y Puerto Cisne jugó con el Naval, y ahí las Navalitas ganaron 3-0.
0: Ya, mira, entonces, bien buenasitas son las chicas de Puerto Aysén entonces.
1: Sí, son las representantes regionales, campeonas regionales para que nos van a representar en los juegos de la Araucanía en Valdivia ya a fin de mes.
0: Okay. Oye, quiero contarte también que ahí había un abuelo y una abuela chocha, porque ahí la arquera de Puerto Aysén es la nieta de mi querida Yanina y de mi querido Guayito. ¿Sabías tú, la Renata?
1: Así es, sí, estuvimos conversando con Fanny, no, la Renata seca el arco.
0: Sí.
1: Así que tenemos también un aporte melincano ahí.
0: ¿Ya? Mira, qué maravilloso. Así que salió todo bien. Harta gente, como te dice, el comportamiento, me imagino, adecuado también a la actividad que corresponde.
1: Sí, sin inconveniente. Y también agradecer a las personas que nos prestaron el servicio dentro del proyecto de Crece Comunidad del Gobierno Regional de Aysén y su consejo. A la señora Nuri Soto y Marina Ojeda en su restaurante Magnui, que se fueron contentísimas, las dos delegaciones con la alimentación que brindaron ellas, a la amiga Rosario Saldía en su residencial, también que estuvieron las chicas de Puerto Aysén, a la ilustre municipalidad de Melinca, Guaiteca, que nos facilitaron la casa de huéspedes, que las chicas de Puerto Cisne quedaron maravilladas con esa dependencia, que están acostumbradas a salir a representar y no habían visto nunca que una municipalidad tenga esa calidad de espacio público para poder hospedar a las delegaciones, así que se fueron maravilladas. Y también agradecer a nuestro amigo también de colega usted, a Patricio Valdivia con la Melincana, al amigo Chihuay, al amigo Ale Alvarado, a Víctor Estange, que estuvieron en las transmisiones y en los relatos, así que todo espectacular, hartos saludos desde Puerto Aysén, de Coyhaique, de Cochran, Tortel, que habían chicas de esas localidades jugando, así que todo muy bien.
0: Qué bueno, maravilloso, pues. Qué bueno, una linda actividad. Entonces, yo creo que igual usted tuvo un poquito de temor por las condiciones climáticas. Yo creo que igual ese yo creo que pudo haber sido un punto, ¿no?

0: a todos los colaboradores que estuvieron ahí presentes también para que se fueran con una linda cena las dos delegaciones ya que se fueron el día de la mañana, domingo, a sus ciudades respectivas.
1: Qué bueno, don Víctor. Felicitaciones también al Club Deportivo Naval, ¿cierto? Y al gobierno regional también en su consejo por este tremendo apoyo para poder realizar también este proyecto que fue financiado justamente por el 8%, esta segunda versión Copa de Fútbol Femenino Mirta Torres, que me imagino que claro, el próximo año será una tercera, ¿o no?
0: Sí, ahí vamos, la idea que se mantenga, se perpetúe en el tiempo esta copa, así que ahí vamos a trabajar. Quedó por siempre el tema del por ciento. Antiguamente era un 2%, después subió a un 5%, a un 6%, a un 7%, y llegando a la correlación, un 8%, pero hace el año pasado, o si no me equivoco este año, el fondo de concurso, porque este concurso
1: ya
0: se tiene que postular, hubieron claro, más de 1.500 iniciativas.
1: Exacto.
0: Y nosotros acá en la comuna, el Deportivo Naval, se adjudicó dos, y se llama Crece en Comunidad.
1: ¿Qué te parece? Así que harto deporte se nos viene entonces.
0: Sí, tenemos la Melinca Cup 2026 a fines de diciembre, así que vienen delegaciones de Sina, Aysén, Coyhaique, Río Ibañez, Calbuco, así que ahí vamos a tener esta actividad a fin de año igual, con los niñitos, con los más pequeños.
1: Claro, maravilloso. Muy bien, pues don Víctor, sé que está a punto ya de ir a trabajar, así que tenga un buen comienzo también en su ámbito laboral, ¿cierto? Que tenga una linda semana y muchas gracias también por este contacto y que bueno, ya sabemos los resultados, sabemos que fue una actividad bonita y felicitaciones también ahí al Club Deportivo Naval por el interés para postular estos proyectos y dar también casas diferentes en realidad, ¿cierto? En estas actividades y también para poder tener contacto ahí con nuestras niñas de Puerto Cisne y Puerto Aysén. Así que esperando que nuestra copa, la Copa Mirta Torres, esté en un lindo lugar allá en lo que es la selección ANFA de Puerto Aysén.
0: Sí, Mónica, y eso es importante, que las organizaciones sociales, comunitarias, deportivas de la comuna puedan postular a estos proyectos, que quede la instancia de concursabilidad y que se adjudique y quede acá en la comuna para la que te comentaba, que genera la economía circular en la comuna en estos tiempos también complicados, donde ya la temporada del recurso erizo ya acabó y se genere estas actividades culturales, deportivas, sociales, con estos fondos que se puede postular a través del gobierno regional de Aysén y su consejo.
1: Okay, muy bien. Aparte de la actividad también que ustedes tuvieron, hoy día también tenemos este encuentro del saber intercultural, ¿eh? Tenemos hartas delegaciones de diferentes comunas, por ejemplo, sé que está Aysén, El Blanco, está también ahí Chacabuco, escuelas de Coyhaique, Puerto Cisne, Cochrane, tenemos aquí igual lo que es este encuentro maravilloso aquí. No sé si tienen la información.
0: Sí, sí tengo la información, estoy invitado en mi calidad de concejal, así que ahí vamos a estar presentes. Y esa es la idea, que se generen altas actividades, que la gente de las otras localidades, de otras comunas de la región y del país, conozcan también nuestra hermosa isla.
1: Exactamente, hoy día a las 10:30 de la mañana es el acto de inauguración, así que vaya a cumplir también ahí con su otro rol, ¿cierto?, que es de concejal. Así que, don Víctor, muchas gracias por este contacto, que tenga un lindo comienzo de semana y recién estamos comenzando octubre y que este mes de octubre también sea bonito para todos. ¿Le parece?
0: Sí. Por lo último, tenemos una actividad también con los niñitos del Naval, ahí vamos a estar en contacto, los vamos el fin de semana a jugar un futsal en la comuna de Cisne, así que ahí también vamos a estar en contacto para entregarte la información, Mónica.
1: Muy bien, don Víctor, cuando usted quiere, usted me dice nomás y aquí sacamos toda la información, para eso está la radio, ¿ya?
0: Ya, que estén bien, saludos.
1: Un abrazo, que estén bien igual. Chao, chao, chao. Muy bien, ahí tenemos ese contacto entonces con nuestro querido Víctor, donde el día de hoy también, como ustedes ya bien saben, tenemos las ferias del patrimonio local. Nuestra identidad también enseña, Escuela de la Región se reúne para compartir su cultura, historia y tradición. Este día, el lunes 5 de octubre, tenemos las escuelas de Huayteca, Aysén, Coyhaique, Puerto Cisne y Cochrane. Y hoy día, como le digo, es a las 10:30 es la inauguración de toda esta actividad. Así que vamos a esperar que lo pasen muy bien, que disfruten, ¿cierto? Todos nuestros queridos estudiantes.

de las diferentes escuelas que están aquí en nuestra querida comuna. Así que ahí vamos a estar atentos para poder difundir también esta invitación, esta información importante que va involucrado en el ámbito de la educación. Seguimos, 9:21 minutos ya. Seguimos acompañándote en esta horita, ya.

Ya tenemos las 9 de la mañana con 32 minutos. Tenemos 28 minutos ya para las 10 de la mañana. 28 para las 10. Hoy día, lunes 5 de octubre, saludamos a Flor, nuestro calendario. Nos indica que hoy día es Santa Flor. Así que para que ustedes, si tienen algún pariente, conocido, amigo, no sé, que tenga este nombre de Flor, salúdelo, porque el día de hoy está de onomástico, Flor. Flor, hay una canción, ¿eh?, que dice Flor, Flor, Flor, buena a mí. Así que mi corazón no vive sin ti, ¿cierto? Vamos a buscarlo, ¿no? Vamos a buscarlo para que lo podamos tocar igual en un ratito más acá, esa canción mexicana. Flor, Flor, ven a mí, que mi corazón no vive sin ti. Qué romántico. Vamos a tratar de buscarla ahí para poder entregarla también a ustedes. Saludar a todos mis queridos vecinitos en esta horita de este día lunes para comenzar, esperando que, ojalá, cierto, las condiciones climáticas vengan mejores. Dicen que así es. Hemos tenido harta lluvia, harta lluvia, harta, harta lluvia. Hemos tenido por acá estos días harta lluvicita, ¿cierto? Un rato calma, después se nos vino unos chubasquitos, después calma, otro chubasquito. Y así estuvimos prácticamente todo lo que fue el día viernes, sábado y el día domingo. Igual tuvimos ahí unas lluviecitas que estamos en primavera, pero igual ya le decimos que habría seco la lluviecita, pues. Queremos que florezca nuestro jardín igual, porque le llegue el solcito, que le llegue el solcito, que le llegue vida ahí a nuestras plantitas. Muchos de nosotros plantamos, ¿cierto? Y estamos ahí viendo, ucha, que nos regenta, porque igual mucha lluvia, las plantitas por ahí, ¿ya? Así que vamos a esperar entonces, vamos a hacer un pilato para los que ahí, ¿cierto? Vamos a tener un sumerio para que calme la lluvia. Ya está bueno ya. Está buena la cosa. Oye, hoy día, como bien decíamos, ¿cierto? Se da por inicio a lo que es los cursos de INDESPA. Sí, tempranitamente ya tenemos ahí los cursos INDESPA. Capacitación fibra de vidrio y también alfabetización digital. Esos son los dos cursos que muchos de nuestros queridos amigos vecinos y pescadores y pescadoras de nuestra comuna ya comenzaron. Sede del Club Deportivo Naval, ¿ya? Sede comunitaria, comunidad indígena Puwapi. Tenemos también ahí, ¿cierto?, en la sede de Domo de Repollal Alto y la sede del Club Deportivo Ballestero. Ahí está todo detallado, ustedes ya lo saben todo. Por ejemplo, en la sede del Club Deportivo Naval, el primer grupo desde las 8:30 a las 2:30 con el profesor Marco Risco. El grupo 2, ¿ya?, que es el tema de embarcación en fibra de vidrio, la tarde, desde las 14:30 a las 20:30. Es el Club Deportivo Naval. Y tenemos por aquí en la sede de comunidad indígena Puwapi. Igual tenemos los horarios, el grupo 3, el grupo 4, el grupo 5, la sede Domo Repollal Alto. Alfabetización digital es en el Club Deportivo Ballestero. El grupo 6 comenzó de las 8:30 a las 2:30. Y el grupo 7... desde las 14:30 a las 20:30 horas. Ahí están los profesores, quienes son, Fátima Muñoz, Cristian Camino, tenemos Jonathan Risco, ¿ya? Así que ahí estamos. Así que los chiquillos ya saben entonces sus grupos, dónde le corresponde, esa información ustedes ya lo tienen, cuántas horas son, cuál es la responsabilidad de, obviamente, que tienen que tener. Esta es la ONG que se ganó todo esto, que es la ONG Conectar para Conservar, ¿ya? Ahí está todo lo que es las sedes, grupos y horario. Y comienza el día de hoy, 5 de octubre. Que les vaya muy bien a todos nuestros queridos estudiantes que van a aprender otras cosas importantes también, lo que es la, como les decía, el tema de fibra. Enfibramiento, ¿ya? ¿Así o no? ¿Está bien enfibramiento o no? ¿Ya?
preparación fibra de vidrio y alfabetización digital, ¿ya? Eso es la información que les puedo hacer llegar también, aunque ya están. Hoy día encontré a muchos que iban por ahí, ¿eh? Sí, iban muy bien preparados, bien peinados. Uno se puso hasta corbata, sí, po, para que vaya bien, bien así. Qué rico también, yo creo, estar ahí entre los compañeros, entre los vecinos, en estos cursos, ¿cierto? Entretenido. Aparte de que aprenden, le pagan y lo pasan bien, yo creo. Porque me imagino que la OTEC, la misma OTEC, parece que le va a dar lo que es la colación, ¿ya? Lo que le va, lo que es la colación, desayuno, que sea un sándwich, una tardecita, no sé. Pero yo sé que la misma OTEC parece que le va a dar la colación a los estudiantes. Así que eso, mis queridos vecinos, pues ahí estamos. Vamos a ir entonces en esta horita también con otro poquito de música, ¿cierto? Para después ya a las 10 de la mañana comenzar con lo que es su mañana entretenida. Así que tenemos hartas cosas. Comenzaron los cursos de Indespa y hoy día se nos viene la inauguración de todo lo que son estas Olimpiadas aquí en la comuna de Las Huaytecas, ¿cierto? Estamos hablando de lo que es el tema de Feria del Patrimonio Local, donde tenemos hartos colegios de diferentes comunas que están participando de lo que va a ser esta actividad aquí en nuestra querida comuna Las Huaytecas. Muy bien. Seguimos junto a la radio La Voz del Cipre de Las Huaytecas para poder entregarles la bonita música, porque podríamos decir que hoy día comienza octubre, ¿o no? ¿Cierto? Hoy día comienza octubre, por supuesto, el mes número 10. 10. Ok. Buena música junto a tu radio La Voz del Cipre de Las Huaytecas en esta horita. Vamos.

0: 10 de la mañana con 11 minutos.
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Ya tenemos las 10 de la mañana, 10 de la mañana ya con 23 minutos, 10 con 23 minutos. Así comenzamos lo que es tu mañana entretenida aquí en la radio La Voz del Cipe de las Huitecas, para poder acompañarte a ustedes, mis queridos vecinos que están en sintonía de la radio en este día lunes. Lunes, día 5 de octubre, ¿cierto? Donde estamos compartiendo con ustedes lo que es la programación musical, la compañía, la invitación también a participar de todas las actividades, como por ejemplo lo que ya va a ser muy pronto esta inauguración de acto de inauguración de estudiantes de sexto o cuarto año medio, donde el día de hoy se va a estar realizando el encuentro del saber. El encuentro del saber interescolar de la región de Aysén el día lunes 5 y martes 6 de octubre. El Liceo Melinka, contarle que el Liceo Melinka será sede del primer encuentro del saber intercultural de la región de Aysén. Durante ambas jornadas se van a estar desarrollando cuatro actividades principales: feria científica, feria patrimonial, olimpiadas de matemática y también concurso de deletreo. Así que vamos a estar recordando también todo lo que va a ser estas actividades para poder también entregarle a ustedes, ¿cierto?, la información. El día de lunes, hoy día hay dos actividades. El día de mañana también tenemos las Olimpiadas de Matemática más en concurso de deletreo. Así que ahí vamos a estar realizando todo lo que es esta invitación. Y la premiación es el día martes 6 de octubre a las 3 de la tarde en el gimnasio municipal. Así que ahí vamos a estar de una otra forma, ¿cierto?, entregando toda la información, invitando también y desearle mucha suerte a todos nuestros queridos estudiantes que van a estar participando de esta hermosa actividad. Para todos nuestros participantes que van a estar ahí representando a nuestra comuna, que son parte del Liceo Melinka, ya le deseamos toda la suerte del mundo y que le vaya muy bien. Bueno, hoy día nos despertamos nuevamente con un nuevo mártir de carabineros. Lo que se sabe del asesinato del sargento segundo, Jaime Urrea, en Quillego. Un funcionario de carabineros fue asesinado de un disparo de escopeta tras acudir a un procedimiento por violencia intrafamiliar en Quilleco, región del Biobío. La víctima fue identificada como el sargento segundo Jaime Ariel Urreta Burgos. El hecho ocurrió la noche del domingo, faltando minutos para las 23:20, cuando Urrea Burgos concurrió junto a un grupo de compañeros a un domicilio de calle Barros Arana para asistir a una mujer que estaba siendo víctima de violencia intrafamiliar. De acuerdo con los antecedentes entregados por Fiscalía, hubo un primer llamado por esta situación en el que la víctima no habría realizado una denuncia y carabinero habría cursado una denuncia de oficio cuando el personal ya estaba dando por finalizado el primer procedimiento, recibió un segundo llamado y nuevamente volvieron a la casa. El sargento segundo Jaime Urrea habría sido el primero en ingresar a una habitación donde se encontraba el atacante con una escopeta. El sargento disparó contra el funcionario, hiriéndolo en el cuello. Tras ello fue trasladado rápidamente al Cefán de Quilleco, ubicado solo metros del lugar. Sin embargo, producto de la gravedad de la herida, no logró sobrevivir. En tanto, el autor del disparo fue inmediatamente detenido por los compañeros de Urrea. El fiscal jefe de Fiscalía de Los Ángeles, Carlos Díaz, señaló que el denunciado, haciendo uso de su arma de fuego tipo escopeta, disparó en contra de uno de sus funcionarios. Ahí estamos, mis queridos vecinitos. Entonces, ustedes ya se han enterado a través de las redes sociales, a través de la televisión, donde nuestro país nuevamente tenemos un nuevo mártir de carabinero, lo que se produjo el día de ayer domingo. Producto de una llamada, ¿cierto?, de violencia intrafamiliar. Lamentablemente, este carabinero, sargento segundo Jaime Urrea, pierde la vida.
pierde la vida. Así que lo lamentamos mucho, por supuesto. Desde aquí también, de nuestra querida comuna de Las Huaytecas, enviamos nuestras condolencias también a Carabineros de Chile. En este caso también a nuestros propios niños, que son jóvenes, que tenemos representantes de Carabineros también en otras ciudades, ¿ya? En otras ciudades de nuestro país. Tenemos jóvenes melincanos, ¿cierto? Y que ellos también cumplen con esta labor tan importante que es Carabineros de Chile, y que lamentablemente este último tiempo, ¿cierto?, han estado siendo asesinados tal cual, porque así tiene que llamarse la palabra, asesinado, porque el sargento Urrea fue asesinado. Ya es... No es nada más que un delito, es un desafío de una otra forma también que tiene que ver el Estado de Chile, porque de verdad que está muy complejo todo con nuestros carabineros. Escuchaba el otro día también una información que ha bajado mucho, mucho, mucho el porcentaje de los jóvenes y jovencitas que le llame la atención de postular a carabineros. Es algo obvio, ¿cierto? Algo obvio, porque ellos no están seguros de volver a su casa, como este sargento, que tenemos otro sargento fallecido. Así que para todos nuestros queridos coterráneos, que ellos cumplen una labor muy importante como carabineros, que Diosito lo proteja, pues, que lo proteja cada día que salgan ahí, y también a todos nuestros carabineros de Chile. Lo lamentamos mucho, nuevamente estar entregando, ¿cierto?, lo que es esta información de que detrás de ese uniforme verde hay un padre, un hijo, un hermano, un esposo, ¿cierto? Y así que tenemos nuevamente otra familia de chilena sufriendo por el asesinato de otro carabinero en nuestro país. Imagínense qué pasara que de repente llegaran los carabineros, un gran porcentaje, y dijeran: ¿sabe qué? Me retiro, porque prefiero estar con mi familia y no arriesgarme la vida. Que cualquiera llega y te quite la vida, te arrebate la vida de tu ser querido, ¿cierto? Que cualquiera llegue y te cambie la vida de un rato para otro, no es menor. Así que yo creo que obviamente que hay que pensar mucho eso también, de el trabajo que hacen nuestros carabineros, y el respeto también que ya se le ha perdido a nuestros carabineros. Así que eso, mis queridos vecinos. Lamentablemente tenemos un nuevo carabinero fallecido, y como le digo, nuestros coterráneos que están cumpliendo con esta labor también tan bonita como ellos eligieron ser carabineros, ¿cierto? Que Dios lo proteja donde estén.

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Muy bien, ya tenemos las 11 de la mañana con 29 minutos. 11 con 29 minutos. Hermosa actividad en este encuentro del saber interescolar que está realizándose ahí en el gimnasio municipal. Ya fue todo lo que fue el acto de inauguración con nuestros artistas locales y obviamente también nuestros artistas que nos visitan. Sí, ahí con la buena boina, la buena acordeón, la buena guitarra, por supuesto, nuestros queridos niños de la Patagonia también mostrando todo su arte a través de lo que es este gran encuentro de El Saber que se está realizando aquí en nuestra querida comuna La Juiteca, ¿cierto? Ya a las 10:30, pasadita, visita de estudiantes de sexto a cuarto medio. A las 11:30, a las 12:30, visita de estudiantes nivel transición, que van a estar visitando aquí, obviamente, lo que se está haciendo en el gimnasio. A las 12:30, una, dice desarme de stand y limpieza. Y en la tarde, tenemos la Feria Patrimonial, lugar, salón, multiuso. Esto comienza desde las 2, con 10 minutos para las 3, ya, donde dice visita de estudiantes de nivel de transición a octavo básico. Y después tenemos otras actividades, que es visita de estudiantes de primer año a cuarto básico, 16:50 término de la Feria Patrimonial, y 10 para las 5 sería el desarme de stand, ¿no? Esto es hoy día. Tenemos niños de todos lados, como ya le contaba a ustedes, ¿cierto? Tenemos escuelas de Huaytecas, Aysén, Coyhaique, Puerto Cisne y Cochrane. Cochrane, ahí están entonces. Nuestras escuelas de nuestras regiones se reúnen para compartir su cultura, historia y tradición. Invitamos a todos también, ¿cierto?, a nuestros queridos padres y apoderados para que puedan también ahí motivar y felicitar también a sus niños que van a estar presentes dentro de este encuentro de El Saber. Así que ahí ya terminó todo lo que fue el acto de inauguración de esta actividad y en la tarde continúa en el liceo y el día de mañana también tenemos otras actividades. Tenemos Olimpiada de Matemática y concurso de deletreo. Así que ahí vamos a estar invitando y después vamos a estar preguntando igual cómo fue todo. Ok, muy bien. Vamos a estar, obviamente, ¿cierto?, ahí felicitando y comentando nuestros queridos niños que fueron parte también.

de esta hermosa actividad. Que les vaya muy bien a, muy, muy, muy bien a nuestros queridos niños de nuestra comuna y también a nuestros queridos niños de la escuela. Y se cantan unas chiquititas por ahí, andan también dentro de lo que es esta hermosa actividad. Cada escuela con sus alumnos, ¿cierto? Que están invitados para este encuentro y con sus profesores, ¿ah? Con sus profesores, sí. Qué maravilloso, qué lindo. Muy bien, mis queridos, ahí estamos entonces con esta actividad que se realizó durante el transcurso de hoy y que continúa en la tarde y que continúa mañana y el día de mañana a las 3 de la tarde es la premiación. Es la premiación en el gimnasio municipal. Ok. Vamos a ir con otro temita musical para después recordar algunos avisitos importantes también que tenemos por acá. Para seguir invitándolo, para seguir acompañándote en esta hora de día lunes.

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Ya tenemos las 11 de la mañana con 44 minutos, tenemos 16 minutos ya para las 12 del día, 16 para las 12. Acompañándote junto a la programación de la 93.1 en esta hora de la mañana para compartir con ustedes todo lo que es la información y toda la actividad de este encuentro de El Saber. Qué interesante esta invitación también que hace el Liceo Melinka, en este caso, a través también de la querida tía ahí, ¿cierto? La profesora de ciencia, la profesora Catherine Lago. Así que vamos a esperar que ojalá, ¿cierto? Sea todo muy bonita actividad. Esto siempre van a quedar también a los recuerdos de nuestros queridos estudiantes y eso está perfecto. Muy bien, vamos a esperar. ¿Cómo le ha ido ahí a la Junta de Vecinos la Copa La Antena? Yo estoy empeñada en poder que ellos también ahí puedan reactivarse ahí en el sector de la Copa. Porque faltaban dos para la directiva, faltaban dos porque solamente habían tres. Ya tenemos la comisión electoral, la que va a estar ahí al momento de votación. Entonces yo eso también me preocupa mucho, yo hablaba con los vecinos del sector La Copa y Antena, yo les decía el otro día, hablaba con un matrimonio, yo les decía, imagínense que todavía faltan dos para reunir ahí el listado de la directiva, entonces, ¿cómo van a ir a votar? ¿Va a existir ese entusiasmo, esas ganas de ir a votar? Porque se le está haciendo un llamado, ¿cuántos días? Ahí mi querida Fanny me dice, tía, por favor, motive. Faltan dos personas para formar la directiva, ¿ya? Tenemos tres y son cinco. Ustedes bien saben cómo se compone la directiva de una agrupación. Presidente, tesorero, secretario y dos directores, ¿ya? Así que a motivarse los chicos ahí de ese sector, pues a motivarse. Ese día cuando yo motivé aquí el día sábado, me llamaron dos vecinos. No le he preguntado a la Fanny en realidad si ya completó todo, pero la Fanny me dio una tarea. La Fanny me dijo, tía, por favor, motive en la radio, porque le escuchan todo ahí en el sector, motive en la radio para que podamos, ojalá, formar nuestra junta de vecinos, porque le faltan dos todavía. Vamos a preguntarle a la Fanny cómo estuvo esta motivación, ¿ya? Sí, ok, motivamos a morir. Bueno, pero ustedes también dependen ahí si es que ustedes quieren o no quieren, pero la idea, como yo le digo, una junta de vecinos es muy importante dentro de lo que es una comuna, sí, pues, y para ustedes mismos ahí en su sector, recuerde que la junta de vecinos es una agrupación, ¿ya? Territorial, que ve el bienestar de ese sector donde ustedes viven ahí, ¿ya? Así que ahí estamos. Seguimos junto a la radio La Voz del Cipio de la Huayteca en esta horita, enviándole también un saludo cariñoso ahí a mi querido Francisco y también a mi querida Marianela. Sí, pues el Gabo ha estado dando que hablar por allá. Ha estado dando que hablar dentro de lo que es esta participación que tienen dentro de este llamado, la sub-17 ahí de Quellón, ¿cierto? Que se enfrentan con varios otros equipos y que el Gabo de verdad que ha estado haciendo una participación maravillosa, ¿ya? Se ha destacado mucho ahí con el tema de arquero, ¿ya? Arquero. Y desearle que le vaya muy bien nomás. Los chicos, los otros volvieron, ¿ah? Lo que el Mati y el Maxi, los chicos se vinieron. ¿Se acuerda que hicimos aquí? También le deseamos que les vaya muy bien. Y se volvieron el Mati y el Maxi. Es su decisión, obviamente, ¿cierto? Muy difícil también el desapego. El desapego de la familia. Está lejos. Igual de repente el tema económico igual depende mucho, ¿ya? Depende mucho el tema económico. Y lo más importante es que ellos fueron con un propósito, ¿cierto? Y la idea es que lo hagan jugar, pues esa es la idea, ¿cierto? Que jueguen. Porque si no lo hacen jugar también yo creo que no es menor eso, ¿ya? Así que para Mati y para Maxi, todos mis cariños, por supuesto,
¿ya? Sigan haciendo deporte, sigan haciendo lo que les gusta, ¿ya? Y un abracito para ustedes. Un abracito también ahí para sus mamitas, en este caso Marlene, y también mi querida Susana, ¿ya? Ok, a disfrutar de sus regalones, disfruten de sus regalones. Cuesta mucho que los niños se vayan, se echan mucho de menos, ¿cierto? Sí, pues. Muy bien, seguimos. Ya tenemos 11 minutos para las 12 del día. 11 para las 12. Recuerde que después a las 12 del día nos vamos con nuestra parroquia al día. Mañana me dicen por aquí que estaría nuestro alcalde por la radio. Hoy me dio como que una picazón de garganta, ¿eh? ¿Ya? Mañana estaría aquí en la radio el señor alcalde, conjuntamente con Ricardo el periodista, Dante Chihuay y nuestro alcalde, estarán hablando sobre el tema de Feria de Turismo y eventos de Eclipse Febrero 2027, ¿ya? Esos son los dos temas que me indican que estaría hablando el alcalde el día de mañana. Feria de Turismo, que ellos estuvieron presentes también ahí, junto a Dante y también al el director de Dideco, don Iván Ramírez, ¿ya? Y mañana entonces estarían por aquí por la radio a las 11 de la mañana, 11 de la mañana, Ricardo, el periodista, Dante y el alcalde. Ok, muy bien, ahí estamos entonces, con esa información también que nos va a traer el alcalde el día de mañana. Ya tenemos 10 minutos para las 12 del día, 10 minutos para las 12, seguimos junto a tu radio, ¿ya? La bonita música en esta hora, ¿le parece, no? Enviándole un saludo también a la familia Lepío Carimonei. Ya nos vamos a dar un espacio también, por supuesto, para hablar un poquito sobre lo que fue todo el acompañamiento, el funeral ayer de nuestra vecina.

Ya tenemos 5 minutos para las 12 del día, 5 para el mediodía. Justamente esta canción fue la que ahí decidieron mostrarnos de una u otra forma la vida de nuestra querida vecinita, la señora Eliana, que en paz descanse, donde nos mostraban ahí su hermosa vida que disfrutó con sus nietos, con su esposo. Ella se casó, ella celebró sus bodas de oro, sí, pues, sus bodas de oro con su gran amor de su vida, don, su viejito José. Sus nietos, hijos, hijas, toda su familia le hicieron unas hermosas bodas de oro, donde ahí pudimos ver también toda la fotografía. Así que qué bonito eso, qué bonito darse el tiempo de poder estar con nuestros seres queridos, disfrutar cada momento, siempre va a haber un tiempo para, siempre. Ahí disfrutar también de todos esos asados que hacen al aire libre, esas pichangas, y yo soy testigo de eso, porque ellos van ahí en una islita que queda frente de nuestra casa en Repollal, y ahí se puede escuchar cuando ellos se ríen, juegan. Y tres a cuatro botes cargados, cargado ahí de toda la familia, donde los importantes siempre son don José y la señora Eliana. Ellos son los que disfrutan también de toda esta actividad. Esos encuentros van a ser diferentes, van a ser distintos, porque ya quizás no va a estar la abuelita Eliana físicamente, pero espiritualmente siempre van a estar. Son una familia cristiana, una familia de mucha fe, que el dolor quizás va a ser menos, menos cuando se tiene mucha fe, el dolor quizás es menos, porque creen en la vida, en la otra vida, ¿cierto? Sí. Así que van a tener que vivir su duelo, esta muerte tan repentina que tuvieron, en familia, con mucho amor y mucha paz. Que sigan más unidos que hasta ahora. Tiene unas lindas hijas, mi querido Alvarito, igual ahí un lindo vecino, maravilloso, una Normita. Su nieto, nietas lindas, maravillosas, mi querida señora Eliana, que en paz descanse, don José. Así que ellos va a quedar la tarea, ¿cierto?, de seguirle haciendo buena y bonita la vida a don José. Sus yernos también, por supuesto, sus yernos. Don José tiene muy buenos yernos, compañeros de trabajo, muy buenos yernos, sus hijos, porque los yernos después se transforman en hijos, igual que las nueras, son nuestras hijas, ¿cierto? Así que nada más que de parte de toda la comunidad que es parte de esta radio, queremos hacerle llegar todo nuestro cariño. Hemos estado acompañando, hemos estado viviendo con ustedes todo este proceso, sabemos cómo están ustedes, ¿ya? Entendemos su tristeza, pero ahí estamos también nosotros entregándole sus vecinos, muchos vecinos, entregándole todas esas palabras de aliento, ese abrazo. Lo más triste también fue de que no estuvo la Berni, no estuvo Ulises, no estuvo Juanito, la Jackie, ni sus hijitas. Todos supimos lo que pasó. Así que ahora nos queda nada más que orar todavía por la Zoe. El día jueves la Zoe entra a pabellón nuevamente, pero una guerrera a morir la Zoe. Sí. Una guerrera maravillosa. Ella siempre fue muy, muy valiente la Zoe, Muy, muy fuerte la Zoe, de verdad. Que ahí estamos. Estamos. Estamos muy atentos a cómo va todo. Ahí hablando con Berni, hablando con Ulises igual. Como familia, como le contaba el otro día, nosotros con la Berni y Ulises tenemos una amistad diferente. Ellos son parte de nuestra familia. Muy buenos vecinos ellos, Así que eso, pues, mis queridos vecinitos, espero que me estén escuchando ahí. Mi querida Tania, mi querida Nancy, mi querida Sandrita,
Mi querida Bernie, ¿qué me falta de las chicas? Son cinco, la Sandra, la Nancy, mi querida Marisa. Ahí está, mi querida Marisa y querido Alvarito. Alvarito, ahí están. Cinco mujeres ahí que don José van a estar pendientes de él. Va a ser muy distinto ayer. Igual lo observaba don José y él, cómo lloraba él, ¿eh? Yo creo que el momento de los funerales son los que ahí uno dice, uy, que como que me voy a despegar porque durante el velatorio harta compañía, estuvo muy lindo su velatorio, muy alegre, harta compañía, de todo. Este, fue, uno se sentía como que estaba ahí en casa, con mucho cariño. Así que un abrazo grande para ustedes y ahí vamos a estar pendientes de Ulises, de la Bernie, de la Jackie, de sus hijas, para poder seguir orando y viendo también. Así que ahí vamos a estar atentos para poder ayudarle también a los chicos, ¿eh? Espiritualmente, de todas las formas que podamos ayudarle a ellos. Los queremos mucho, ¿ya? Harta fortaleza, resignación y su querida viejita. Estoy segura que ya está haciendo su hermoso jardín ahí en el cielo, como las palabras que envió Juanito, su nieto, el hijo de mi Bernie y de Luise. Te fuiste en la época primaveral, donde comienzan a florecer tus flores, donde comienza a florecer tu jardín.

0: 12 del mediodía con 4 minutos.
1: Muy bien, ya tenemos las 12 con 4 minutos. Ya nos vamos a ir también con lo que va a ser nuestra parroquia al día, ¿ya? Nuestra parroquia al día, donde vamos a estar escuchando las hermosas alabanzas y, por supuesto, el Evangelio. El Evangelio del día de hoy. Vamos a invitarlos para que, obviamente, ¿cierto?, escuchemos un poquito lo que nos dice hoy día el Señor. Muy atentos. Y obviamente vamos a despedirnos con este temita hermoso también de Álvarez Caramelli, que se llama Ramo de Flores. Estuve pensando en qué podría regalarte esta vez para tu cumpleaños, ¿eh? Todas esas flores, hermosas flores, lindas. Ahí, si usted lo puede ver en el jardín de nuestra querida vecinita. Sí. Así que eso, mis queridos. Los invito para que se queden en sintonía de la radio, ¿ya? Compartiendo la programación de este día, el lunes, donde se nos viene cara de buen tiempo.

Un doctor de la ley se levantó y le preguntó a Jesús para ponerlo a prueba: Maestro, ¿qué tengo que hacer para heredar la vida eterna? Jesús le preguntó a su vez: ¿Qué lees que está escrito en la ley? ¿Qué lees en ella? Él le respondió: Amarás al Señor tu Dios con todo tu corazón, con toda tu alma, con todas tus fuerzas y con

vieron y se fueron dejándolo medio muerto. Casualmente, pasaba por el mismo camino un sacerdote. Lo vio y siguió de largo. También pasó por allí un levita. Lo vio y siguió su camino. Pero un samaritano que viajaba por allí, al pasar junto a él, lo vio y se conmovió. Entonces se acercó y vendó sus heridas, cubriéndolas con aceite y vino, y después lo puso sobre su propia montura, lo condujo a un albergue y se encargó de cuidarlo. Al día siguiente, sacó 2 denarios y se los dio al dueño del albergue diciendo, «Cuídalo, y lo que gastes de más te lo pagaré al volver». ¿Cuál de los 3 te parece que se portó como prójimo del hombre asaltado por los ladrones? Le respondió el doctor, el que tuvo compasión de él. Y Jesús le dijo, «Ve y procede tú de la misma manera. Esto es palabra de Dios». Gracias, Señor, por el amor que tú pones en el corazón de cada uno.

tardes, hermanos y hermanas. Que el amor del Señor esté en cada corazón y en el corazón de sus familias. En el Evangelio de hoy, de Lucas, el capítulo 10, en los versículos 25 al 37, vemos a un doctor de la ley que para probar a Jesús le hace la pregunta de ¿qué tengo que hacer? ¿Qué tenemos que hacer para ganar la vida eterna? Jesús, para aclarar, devuelve un poco la pregunta pidiéndole que diga qué es lo más importante que está escrito en la ley. Y entonces contesta con los dos primeros mandamientos que resumen prácticamente, diríamos, todos los demás mandamientos, porque dicen, ama a Dios con toda tu fuerza, con toda tu mente, con todo tu corazón. Y el segundo, ama a tu prójimo como a ti mismo. Entonces nos da una conexión de amor, una conexión efectiva, diríamos una red de apoyo entre Dios, yo mismo o yo misma y mi prójimo o mi prójima. Hoy sabemos que prójimo significa próximo. Mi próximo es quien está cercano o cercana a mí, en mi entorno. Ese es mi prójimo. Ahí yo puedo hacer muchas cosas en lo efectivo, en lo palpable, porque está próximo a mí, porque está en

mi entorno. Entonces, como volviera a contrapreguntar este doctor de la ley para no quedar como, oh, hice preguntas demasiado obvias, ¿cómo no sé esto? Y entonces, para no quedar mal o en ridículo, vuelve a preguntar, ya, pero entonces, ¿quién es mi prójimo? Y para aclarar en forma muy simple, sin dar definiciones de, mira, lo busqué en el diccionario, la Real Academia de la Lengua Española dice, no sé qué, lo busqué en Google, la inteligencia artificial, no se podía en esa época, no. Viéndolo en forma seria, Jesús lo explica en forma muy simple, pero muy entendible, y da un ejemplo práctico. Un hombre asaltado, como ya escuchábamos, estaba muy mal tirado a la vera del camino, y el sacerdote de la religión judía que pasó por ahí no quiso ayudarlo, lo vio y pasó de largo. Y lo mismo hizo un levita. Los levitas eran funcionarios del templo. Básicamente eran quienes estaban autorizados para estar, como su forma de vida, laborando dentro del templo. Entonces uno pensaría, oye, las personas que se supone que sabían de esto y que estaban muy, muy llamados, muy conscientes a practicar esto, no lo hicieron. Sin embargo, aquel cuyo origen despreciaban muchísimo, porque los judíos verdaderamente tenían mucho desprecio por los de Samaria, y a su vez los de Samaria no querían estar con los judíos. O sea, realmente no tenían una buena convivencia unos con otros. Sin embargo, justamente quien auxilia a este, quien se supone judío, es un samaritano. Alguien diferente de él, que incluso no solían juntarse para nada. Y paradójicamente es quien, al verlo en su cercanía, dentro del entorno por donde iba pasando, lo auxilia. Hace lo mismo que cualquiera de nosotros querría que hicieran con nosotros, ¿verdad? Lo ayuda, lo socorre, incluso más allá de lo que uno se imaginaría. Entonces, le pregunta nuevamente Jesús al doctor de la ley, ¿cuál te parece de estas tres personas que se portó realmente como su prójimo? Y no le queda alternativa que responder este doctor de la ley que preguntó, bueno, el que tuvo compasión de él. Y Jesús, como le dice a él, nos dice a todos nosotros, bueno, vaya y haga lo mismo. Haga esto, cumpla esto, para tener vida eterna. Y la compasión, la misericordia, requiere de una conexión. La conexión de ponernos en el lugar del otro, de ponernos y actuar como red de apoyo. Muchas veces pensamos, oye, hay que hacer esto, hay que ayudar a tal persona, hay que ponernos en marcha con tal o cual proyecto, hay que arreglar tal o cual situación. Y en este hay que, básicamente, convencemos a nuestro cerebro de, bueno, alguien lo tiene que hacer. Y ese alguien no necesariamente tengo que ser yo. Y cuando ustedes se darán cuenta, cuando vamos por la vida pensando hay que hacer tal cosa, nadie lo hace. Porque obviamente si todos pensamos hay que, pero no nos movemos, realmente no sucede. Solo las cosas necesarias se realizan, y especialmente las personas, si hay esta conexión, esta red de apoyo que me envía, ah, esto se tiene que hacer, lo hago yo. Ah, tengo que hacer tal o cual. Pero hay algo que va más allá del corazón, de, diríamos, de lo que indica la práctica. Hay
en el corazón una conexión necesaria cuando leemos justamente que pasó un samaritano y al pasar junto al hombre lo vio, dice el Evangelio, y se conmovió. Y entonces se acercó, vendó sus heridas y lo ayudó, como hemos escuchado en el Evangelio de hoy. Se conmovió. Eso es necesario, que nos conmovamos, que nos pongamos en la situación del otro, que nos pongamos en la posibilidad de que yo esté así como el otro. Si yo fuera ese otro, ¿qué me gustaría que hicieran conmigo? Y hacerlo. Eso, en esencia, nos lo regala Dios. Él convierte nuestros corazones de piedra en corazones de carne, capaces de conmoverse. Si queremos, podemos pedir en oración sincera hoy a Dios que nos transforme cada día un poquito más el corazón para que seamos capaces de amar como Él quiere que amemos, para que seamos capaces de conmovernos. Que la misericordia de Dios también sea lo que Él vea en nosotros como a Él le gusta, por cada uno de nuestros hermanos o hermanas que lo necesitan cuando estén próximos a nosotros. Que cada uno tenga una muy buena tarde.

0: está aquí para...
1: 12 del mediodía, con 42 minutos.
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Ya tenemos las 12:50. Tenemos 10 minutos ya para las 13:00, 1:00 p.m. Recordarles que hoy día lo acompaño hasta las 3:00 p.m, así que lo invito para que ustedes también puedan ser parte, ¿cierto?, de lo que es el especial musical. Lo invitamos para que me digan qué especial musical quiere hoy día, qué especial musical quieres. Oye, un saludo también para mi querida Patti, que me estaba hablando, que el día de hoy cumple 2 añitos su querido papá, el día de hoy, 5 de octubre, ¿ya? Don Néstor Piucol. Le enviamos un cariñoso saludo también, por supuesto, a su señora y a todas sus familias, y a mi querida Patti por recordar también a su querido padre el día de hoy. Todas las alabanzas, ella me dijo que le dedique una alabanza a su papá. Pero todas las alabanzas que tocamos ya era para tu querido padre. Así que un abrazo cariñoso para ti, mi querida Patti. Y también, por supuesto, para mi querida Lucía. Muy bien, ya tenemos 9 minutos para las 1:00 p.m. El día de mañana, a las 11:00 a.m., vamos a tener por aquí a nuestro alcalde, donde me informan que va a estar hablando sobre el último viaje que se realizó hacia Coyhaique, que tuvo que ver con el tema de turismo y también el evento de Eclipse, el evento de Eclipse 2027. Esto es el día de mañana a las 11:00 a.m. Y va a estar acá Ricardo, el periodista, Dante Chihuay, que es el encargado también de turismo, y nuestro alcalde. Así que los invito para que ustedes también puedan, ¿cierto?, ser parte también de la información que nos van a traer el día de mañana con estos temas también importantes. Muy bien, tenemos 8 minutos ya para la 1:00 p.m. Seguimos escuchando la bonita música en este tu espacio, programa que se llama Entre Chalupas y Cantos.

Ya tenemos 12 minutos ya para las 13 horas. Bueno, ustedes también se han enterado, ¿cierto? Ahí a través de las redes sociales, todo lo que fue la semana pasada, este nuevo presupuesto que de una u otra forma dio a conocer ahí el presidente de la República, donde una de las cosas también que mencionó, ¿cierto? Que es ya la eliminación de este programa que tiene Junaep, que se llama Yo Elijo Mi PC, que es entregado a todos los estudiantes de séptimo año, ¿cierto? Ya sea en colegios particulares subvencionados y también en los colegios municipales. Y muchos de las autoridades, ya sea de su línea política también del presidente, y como otras líneas políticas están en muy desacuerdo al respecto, ¿cierto? Al respecto sobre lo que es esto de quitarle los computadores a los niños. Hay muchos alcaldes que también, ¿cierto? Ellos propusieron de que si no se le daba estos computadores a estos niños, a estos jóvenes, que son obviamente un ente muy importante porque no todos los papás de repente tienen los medios como para comprarle. Y hay muchos estudiantes que con ese computador, ¿cierto? Obviamente que eso se van actualizando, les sirve hasta para llegar igual ahí a lo que es el tema de enseñanza media, ¿ya? Y bueno, escuchábamos también el día de ayer, ¿cierto? Donde indican que alrededor de más de 10.000 computadores que estarían en oficinas de correos de que no fueron entregados, ¿ya? Que no fueron entregados a muchas comunas, porque recuerde, ustedes ya bien saben que estos entrega, ¿cierto? Era también ahí un convenio que tenían con Correos de Chile. ¿Se acuerdan? Que venía un funcionario de correo, venía una Junaep a entregar los computadores también acá en nuestra comuna. Y no solamente esto se lo entregaban a nuestra comuna, sino que a gran parte de nuestro país. Así que vamos a estar atentos también a lo que va a ser este tema, ¿ya? Estos recursos perdidos también dice que ya más de no sé cuántos computadores que están dentro de estas oficinas de correo Junaep ya no están tan obsoletos, ya no sirven, ¿ya? Porque esto tienen que actualizarlo, ¿ya? Estaba viendo también una información que hizo llegar el alcalde de Puerto Aysén. ¿Ah? Sí, el alcalde de Puerto Aysén, señor Uribe. Uribe estaba ahí hablando. Hace muy poquito sacó esta información el alcalde de Puerto Aysén, donde el alcalde de esta comuna porteña, él asume el abandono de las autoridades en nivel central, pese a los crecientes desafíos que enfrenta en materia de infraestructura, obras públicas, subsidio de transporte y empleo. Hace más de 20 años que no hay una inversión pública potente aquí en nuestra comuna, ¿no? Lo que él menciona dentro de lo que fue este informe, no sé qué problema hay con venir a Puerto Aysén. Alcalde Martínez lamenta la desconexión de los ministros, ¿ya? La conexión de los ministros. Ahí vemos un alcalde, ¿cierto? Que está muy, muy complejo, está muy preocupado, ¿ya? Porque de verdad que dentro de lo que es la información que hace llegar. Este lunes arribaron a la región tres ministros del gobierno de José Antonio Kast. Se trata del ministro del Interior, Claudio Alvarado, el titular de Defensa, Fernando Barros, y el viceministro de Obras Públicas y Transporte, Luis de Grange, quienes encabezaron distintas actividades en Coyhaique y la Carretera Austral, ¿ya? Y la visita, sin embargo, no dejó conforme al alcalde de Puerto Aysén, Luis Martínez, quien lamentó que su comuna no sea parte de estas actividades, más aún
cuando se trata del eje del tránsito económico regional y el motor importante de industrias acuícola. Según el alcalde, se enteró de la visita, ¿ya?, por un mensaje vía WhatsApp del Seremi de Obras Públicas y reclama que la comuna permanentemente es olvidada, lo que se nota en las actuales necesidades que representan en cuanto a infraestructura y recursos. ¿Ya? Ahí vemos entonces lo que comenta este alcalde de Puerto Aysén, donde él dice que su comuna, la comuna de Aysén, porteña, asume un gran abandono por parte de las autoridades nacionales. Hace poquito, a las 12:29, pesar por fallecimiento de guía turístico en Puerto Río Tranquilo. El joven fue encontrado sin vida el sábado en las aguas del lago General Carrera, tras haber sido reportado como desaparecido. Profundo pesar ha generado en la comunidad de Río Tranquilo el fallecimiento de Elías Soto, guía de turismo de 27 años, cuyo cuerpo fue encontrado durante la mañana del día sábado en las aguas del lago General Carrera. Este joven había sido reportado como desaparecido durante la jornada del viernes 2 de octubre. Y dice, el hallazgo fue reportado por personal de la Armada, que tomó contacto con la Fiscalía para informar sobre el hecho. Y las labores de rescate, las primeras diligencias investigativas y coordinaciones para la autopsia fueron desarrolladas de manera conjunta con la Fiscalía. Aquí tenemos también a Elías Soto, fallece Elías Soto, guía de turismo, que es parte de ese lugar, Puerto Río Tranquilo. Sabemos que en ese lugar, en Río Puerto Tranquilo, una de las actividades turísticas bien potente es justamente ahí, ¿cierto?, las capillas de mármol. Las capillas de mármol es lo que es más potente ahí. Elías fue parte de una familia con una larga trayectoria ligada al turismo y a la puesta en valor de nuestro territorio. Su dedicación, compromiso y amor a la Patagonia dejan huella en quienes compartieron junto a él esta hermosa profesión. Aquí lo vemos, una fotografía de este joven que tiene 27 años, súper joven, y vemos una fotografía y que de fondo sale también ahí las capillas de mármol. Ok, muy bien. Seguramente esta información también va a salir aquí en las noticias con Radio Ventisquero. Ya vamos a ir a un pequeño corte musical para después conectarnos inmediatamente con Radio Ventisquero para que quedemos informados. Y después, a las 2 de la tarde, estoy de regreso para poder también disfrutar del especial musical. ¿Algún especial musical que ustedes quieran? Me lo comparten y lo programamos.

0: Louis de Grange anunció la puesta en marcha oficial del terminal aéreo, puerta de entrada a la región de Aysén. Con exitoso segundo encuentro binacional de turismo se consolida acuerdos y una hoja de ruta para el desarrollo de la Patagonia.
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0: ¿Cómo están? Bienvenidos, bienvenidas. Gracias por mantenerse atentos al dial 97.7 Radio Ventisqueros desde aquí. Integrando la red de emisoras de la red regional de Aysén, ofrecemos las informaciones de la presente edición de Diario Noticias. Desde nuestro departamento de prensa, en la sala de redacción, dan cuenta que detienen a sujeto acusado de pagar por material íntimo a menor de 13 años de edad. Hecho ocurrido en Coyhaique. El imputado, un ciudadano extranjero vinculado al círculo cercano de la familia, transfería dinero a la víctima a cambio de registros audiovisuales. Detectives de la Brigada Investigadora de Delitos Sexuales, la BRISEX de Coyhaique, detuvieron durante la mañana del sábado al sujeto acusado de solicitar y comprar material íntimo a una niña de 13 años de edad. El individuo, un ciudadano de nacionalidad argentina con residencia definitiva en el país, mantenía una relación de cercanía con el núcleo familiar de la víctima y fue puesto a disposición del juzgado de garantía por su respectiva audiencia de control de detención. Es por lo anterior y en coordinación con el Ministerio Público que la Brigada Especializada de la Policía de Investigaciones de Chile procedió al levantamiento pericial y forense de la evidencia y las evidencias, según explica el jefe de la BRISEX de Coyhaique, comisario Fernando Álvarez. Respecto del eventual contacto físico entre ambos, el comisario Álvarez precisa que el imputado, de acuerdo con los antecedentes que se barajan hasta el momento, no alcanzó a reunirse con la víctima. Claro que en los chats de mensajería instantánea existen mensajes respecto a que habla de una intencionalidad de juntarse a cambio de dinero. Frente a este escenario, es que el oficial hace el llamado a los padres y cuidadores a mantener una supervisión activa, indicando que, si bien otorgamos el uso de los dispositivos como celulares o tablets, es nuestra responsabilidad como personas adultas estar pendientes de las redes sociales y de con quienes conversan, para poder prevenir la comisión de estos hechos. El Ministerio Público formalizó la investigación en contra del imputado por los delitos de promoción o facilitación de la explotación sexual infantil, abuso sexual infantil sin contacto corporal y obtención de servicios sexuales de personas menores de 18 años de edad, obteniendo la medida cautelar de prisión preventiva por un plazo de 60 días de investigación, donde no se descarta que se puedan sumar nuevos delitos a la causa.
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0: A su llegada al aeropuerto de Balmaceda, el viceministro de Obras Públicas, Transportes y Telecomunicaciones, Luis de Grange, anunció la puesta en marcha oficial de este terminal aéreo, puerta de entrada a la región de Aysén. La autoridad fue acompañada por el viceministro de Defensa y de la Secretaría General de Gobierno, Claudio Alvarado Andrade, ello en contacto con los medios de prensa, valorando la importancia de esta infraestructura que potenciará la conectividad en la región de Aysén.
1: Hoy en día damos finalizada la marcha blanca, por lo tanto a partir de hoy ya el aeropuerto de Balmaceda empieza a tener un rol fundamental de conectividad. Es una inversión importante, una inversión que supera los 50 millones de dólares mediante el sistema de concesiones. Estamos aumentando 250% de la capacidad, al pasar de 2 mangas a 5 mangas. Estamos con sistemas de pilotaje que permiten reducir la cantidad de vuelos detenidos por mal clima. Estamos también generando una mayor oferta de estacionamiento, de tal forma que quienes usan puedan, ¿cierto?, manifestarse acá en el aeropuerto en forma más continua, asociada a la calidad del servicio que está experimentando este servicio. Por lo tanto, el nivel de oferta que está generando, el nivel de empleo que se genera también relacionado con los emprendimientos que hay al interior del aeropuerto. Y esta es una de muchas otras obras que, junto con el ministro del Interior, el ministro de Defensa, la delegada presidencial, vamos a comunicar el día de hoy para los habitantes de la región.
0: Las autoridades nacionales participarán además de la ceremonia de celebración de los 50 años de trabajos realizados por el Cuerpo Militar del Trabajo en la carretera Austral y que se desarrolla en Villa Cerro Castillo. Por la tarde, el encuentro estará con los sectores productivos en la Cámara de la Construcción Coyhaique.
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0: Productoras y productores de Valle Laguna, comuna de Aysén, junto al Iniatamel Aike, han dado un nuevo paso para fortalecer el desarrollo de los sistemas ganaderos del sector con la firma de acta de inicio que va a permitir conformar el nuevo grupo de extensión tecnológica, denominado con la sigla GET. La iniciativa es liderada por la investigadora Verónica González y cuenta con recursos institucionales. El trabajo contempla abordar distintos temas de interés para los productores y productoras, considerando las características y necesidades de la actividad ganadera desarrollada en el territorio.
3: La transferencia tecnológica y la metodología que utiliza estos grupos va muy de la mano de lo que nosotros hacemos como línea. O sea, todos los procesos de investigación que se desarrollan, es súper importante que toda esa investigación pase directamente a los productores. Así que vamos a trabajar directamente con las demandas locales de acá, así que tenemos muchas ganas de comenzar cuanto antes.
0: La firma del acta se realizó el pasado sábado en Valle Laguna, en el marco de la reunión con la Junta de Vecinos del sector Instancia, que ha permitido establecer las primeras líneas de trabajo y poder coordinar las próximas actividades entre los productores, productoras e investigadores, lo señala Verónica González. El presidente de la Junta de Vecinos del sector, Claudio Vega, es quien valora el acuerdo alcanzado, destacando la disposición de parte de los productores y productoras para participar de esta nueva instancia de trabajo en conjunto.
4: Porque habíamos conversado, me la contaron bonita y realmente era bonita. Hoy día los teníamos acá, hicimos un compromiso, constituimos un grupo para trabajar con el INEA y la gente está esperanzada ahora de esa conversa, de ese trabajo. Ya fijamos fechas y todo con los pobladores acá, así que espero que tengamos un lindo resultado y tengamos una comunicación perfecta con el INEAI, con el departamento que usted representa.
0: Los grupos de extensión tecnológica constituyen espacios de trabajo directos entre investigadores y productores y productoras, donde los conocimientos generados por la investigación se vinculan con la experiencia y las necesidades del territorio. A través de esta metodología es que se busca abordar problemas productivos concretos y facilitar a la vez la incorporación de tecnologías y prácticas que contribuyan al desarrollo de los sistemas productivos. Este nuevo GET se suma al trabajo que Iniatamel ha

0: Un positivo balance y el compromiso de continuar fortaleciendo la integración entre territorios de Chile y Argentina finalizó en Chile Chico el segundo encuentro de municipios para el desarrollo del circuito turístico binacional, instancia desarrollada entre los días 2 y 3 de octubre y que reunió a representantes tanto de Chile Chico, Cochrane, Río Ibáñez, Coyhaique y Cisnes, además de las delegaciones argentinas de los antiguos Perito Moreno y Lago Posadas. Durante ambas jornadas, las autoridades, los equipos municipales y los representantes vinculados al desarrollo turístico fueron quienes participaron en distintas actividades orientadas a consolidar una estrategia en común para poder potenciar los atractivos de la Patagonia en ambos sectores como un destino integrado, avanzando especialmente en materias de conectividad, promoción, desarrollo de productos turísticos, normativa y coordinación entre los territorios. Uno de los principales acontecimientos y acuerdos del encuentro fue el desarrollo de 5 mesas técnicas binacionales, donde las delegaciones identificaron brechas, acciones prioritarias y compromisos que van a servir como base para continuar construyendo una hoja de ruta binacional 2026-2027. Entre los desafíos planteados se encuentra avanzar en mejores condiciones de conectividad entre ambos países, ampliar los horarios de funcionamiento de los pasos fronterizos y generar alternativas de transporte público que permitan unir de mejor manera los circuitos turísticos. El alcalde de la comuna de Chile Chico, Ariel Caín Hermosilla, es quien valora los resultados alcanzados, destacando la voluntad manifestada por cada una de las delegaciones que participaron.
1: Tenemos que trabajar para poder mejorar la conectividad en transporte público también que una las localidades de Chile Chico y Los Antiguos para que podamos así realizar de una manera segura, ¿cierto?, y también de una manera efectiva un adecuado desarrollo turístico en ambos países. Y nos quedamos, por supuesto, con el resultado final de las voluntades concretas de seguir avanzando y de hablar más allá de las fronteras entre Chile y Argentina, hablar de un producto único de turismo, de desarrollo de turístico, ¿cierto?, entre ambos países, denominado Desarrollo Turístico Patagonia. Vamos a seguir, por supuesto, haciéndole seguimiento a los acuerdos que hemos tomado en este trabajo, en las 5 mesas que se desarrollaron en este encuentro binacional. Y bueno, esperamos tener novedades para la próxima jornada que ya está pronosticada. Y le deseamos el mayor de los éxitos también a los próximos anfitriones, Lago Posadas, quienes van a estar liderando, ¿cierto?, y siendo anfitriones de la jornada que se debería estar desarrollando en el mes de abril del próximo año, donde esperamos tener avances de las gestiones que hemos acordado el día de hoy y, por supuesto, también así seguir avanzando en esta hoja de ruta que hemos definido como desarrollo turístico con el producto Patagonia. Así que,
0: en la continuidad de sus palabras, fue el propio alcalde Ariel Caín quien agradeció el trabajo desarrollado por los equipos municipales, funcionarios, funcionarias y unidades que integraron en la organización de las 2 jornadas. Además de reconocer a cada una de las delegaciones chilenas y argentinas quienes llegaron hasta Chile Chico. El encuentro permitió entonces dar un nuevo paso en la cooperación entre municipios de ambos lados de la frontera con el objetivo en común: transformar la integración territorial, la conectividad y la promoción conjunta en herramientas concretas para fortalecer el desarrollo turístico de la Patagonia.
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0: Luego del positivo recibimiento de su primera jornada realizada en el mes de septiembre, Domingo Cena y Zen, tu panorama es aquí. Regresa este domingo 4 de octubre con una nueva invitación a disfrutar por Puerto Aysén en familia y conocer la oferta de emprendedores locales y participar en distintas actividades preparadas para la comunidad. Desde las 12 horas hasta las 20 horas, las carpas instaladas en el Parque Municipal estarán abiertas al público, ofreciendo una variada muestra de artesanías, gastronomía y productos y servicios de emprendedores y emprendedoras de Aysén. La iniciativa busca además contribuir a dinamizar la actividad comercial de la ciudad durante los domingos. En ese contexto, y gracias al trabajo en conjunto entre Municipalidad de Aysén y Cámara de Comercio, distintos locales comerciales de la comuna se sumarán a esta jornada, manteniendo sus puertas abiertas para poder recibir a quienes visiten Puerto Aysén. El alcalde de la comuna de Aysén, Luis Martínez Gallardo, es quien destaca el trabajo desarrollado por los equipos municipales para preparar el parque municipal y poder generar el espacio adecuado para recibir a las familias y a los visitantes.
1: Quiero, la verdad, valorar inmensamente a nuestro equipo municipal que, la verdad, como se dice coloquialmente, se sacó los zapatos para poder tener este lugar como debe ser. Se pusieron más de 400 metros cúbicos de ripio, muchas circulaciones, banderas, lugares de restricción también para que no entren autos aquí. Así que presentamos un lugar seguro, pero un lugar también remozado a lo que habíamos visto anteriormente. Pero lo que principalmente queremos es mover la economía. Queremos trabajar con nuestros emprendedores y que por Puerto Aysén también se pase mucha gente. Así que los invitamos, por supuesto, a que vengan, disfruten y puedan estar en familia en un lugar que tiene todos los atributos para pasarlo bien.
0: La jornada contará, además, con actividades complementarias organizadas por equipos municipales. Es decir, entre las 15 y 17.30 horas se desarrollará Aysén sobre ruedas, ruta de los humedales. Recorrido en bicicleta que va a permitir conocer algunos de los principales humedales de Puerto Aysén. El circuito contempla paradas en Isla Díaz, La Rampa y Las Ranas, combinando actividad física, recreación y educación sobre el entorno natural de la ciudad. A ello se suman los talleres gratuitos de telar en cuadro con diseño y atrapa sueños. Esto se suma a iniciativas que han tenido una muy buena recepción por parte de la comunidad y cuyos cupos se agotaron a pocas horas de ser anunciados. La directora de Desarrollo Comunitario, Karina Montesinos, es quien destaca que Domingos en Aysén busca trascender la realización de una feria, convirtiéndose de esta manera en un espacio que va a articular distintas actividades y va a generar oportunidades para la economía local.
2: Instancia tremendamente importante, no solamente en lo cultural, porque trasciende lo cultural, sino también es una instancia donde se mueve la economía local, donde se le entrega una vitrina a los comerciantes, a los artesanos, a los expositores que van a estar en este espacio. Recordar que ese día no solamente es de comercialización, sino también de poder disfrutar y deleitarnos con espacios musicales, un recorrido por los humedales y también en actividades que en forma paralela se van a desarrollar en nuestra biblioteca. Desde ya están cordialmente invitados a disfrutar y especialmente a comprar.
0: De esta manera, Domingos en Aysén, tu panorama es aquí. Volverá a instalarse como una alternativa para poder disfrutar la ciudad durante el fin de semana, reuniendo el mismo espacio de emprendimiento en uno solo: cultura, naturaleza, recreación y vida familiar.
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0: Con el propósito de fortalecer los conocimientos sobre el territorio y contribuir a la profesionalización del turismo local, es que la agrupación de guías de Cochrane realizará la quinta versión del seminario de turismo Conociendo Nuestro Territorio, iniciativa que se desarrollará entre las fechas 9 y 11 de octubre. El encuentro contempla exposiciones sobre líquenes, hongos, geología y glaciología, junto a actividades prácticas en terreno. Entre las expositoras se encuentran Loreto López, especialista en líquenes, y Denily Soto, divulgadora científica especializada en la biodiversidad fúngica. También participarán profesionales de la Dirección General de Aguas y Serna Geovin. Las actividades se desarrollarán en el mercado de Cochrane y van a contemplar salidas al Parque Nacional Patagonia, sector Tamango y alrededores de Cochrane, permitiendo complementar los contenidos académicos con la observación directa del territorio. La presidenta de la agrupación de guías de Cochrane, Catalina Vera Oliva, es quien destaca que el seminario busca que quienes trabajan en turismo puedan así profundizar sus conocimientos y, sobre todo, entregar a los visitantes un relato en común, basado en información y estudios sobre el territorio.
4: Queremos invitar a toda la comunidad a que pueda asistir. Este es un seminario muy importante, ya que genera conocimiento tanto para los guías, para los operadores turísticos y para toda la comunidad. Vamos a estar el 9, el 10 y el 11 de octubre. Los temas a tratar son líquenes, hongos, geología, glaciología, todo asociado a la región y sobre todo a Cochrane. Para nosotros, como guías de Cochrane, es muy importante traer este conocimiento porque queremos estar más capacitados, porque el relato del territorio que tenemos acá en cuanto a lo natural nos parece muy importante, a cómo se conformó el territorio acá. Por eso glaciología y geología es súper relevante. Y también queremos potenciar el turismo con lupa, internarnos en el micromundo, y para eso traemos a dos expositoras que son muy connotadas en el área, tanto de líquenes como de hongo. Una de ellas acaba de sacar una guía de campo de la región de Aysén, entonces es muy relevante tenerlas a ella y aprovechar de su conocimiento en estos días.
0: Por su parte, el alcalde de la comuna de Cochrane, Patricio Ulloa Giorgia, es quien valora el permanente proceso de capacitación a los guías, y destaca además la importancia de continuar fortaleciendo el turismo local.
5: En este seminario, la temática que está propuesta es cómo tener mayor conocimiento del territorio de nuestra comuna, cómo lograr de que los guías, los emprendedores, quienes se dedican al turismo, logremos conocer en profundidad qué tenemos alrededor de nuestra comuna y logremos con eso un relato que todos podamos de alguna manera conocer la historia, contar esa historia, pero con conocimiento. Todos invitados, yo quiero felicitar a los guías porque permanentemente ellos están capacitando, están también en un proceso de mejorar el inglés, el portugués, en el fondo con el fin de entregar una buena información, recibir de buena manera a nuestros turistas. Agradecer también al gobierno regional porque todas estas actividades las estamos financiando con recursos del gobierno regional, a nuestros equipos de fomento productivo. Estamos todos, de alguna manera, involucrados en cómo lograr que Cochrane tenga turismo o sea un destino durante todo el año.
0: El seminario se enmarca en el programa Transferencia para el Desarrollo del Turismo y Fomento Productivo de la Comuna de Cochrane, impulsado por la Municipalidad de Cochrane y financiado por el Gobierno Regional de Aysén. La iniciativa cuenta además con la colaboración de prestadores y emprendimientos turísticos locales, quienes se suman a este esfuerzo por fortalecer el conocimiento del territorio y seguir impulsando el desarrollo turístico de la comuna. En la oportunidad, la invitación es para toda la comunidad, para que se integren en esta jornada de aprendizaje y conocimiento, para que participen sin necesidad de inscripción previa para las charlas, por ejemplo, y en el caso de las salidas a terreno, los cupos sí requieren inscripción. Aquella podrá realizarse durante el desarrollo del seminario, una vez finalizadas cada una de las charlas. La iniciativa busca poner en valor la riqueza natural de Cochrane, sus montañas, ríos, glaciares, bosques y diversos ecosistemas, junto con la historia geológica y natural que ha dado forma a Cochrane. Una oportunidad para valorar aquello que hace de Cochrane un destino único en la Patagonia de Aysén, y seguir así fortaleciendo el posicionamiento como destino turístico durante todo el año.
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0: Continuamos con más informaciones, indicando que con una nutrida e integral agenda en terreno centrada en la descentralización, la habitabilidad y el desarrollo urbano, es que concluyó la gira de trabajo del Ministerio de Vivienda y Urbanismo, el mismo, por el sector zona sur de la región de Aysén. En su paso por Villa O'Higgins, las autoridades y equipos técnicos concretaron importantes avances. La inauguración del esperado edificio polifuncional, la entrega de un subsidio habitacional de S1, además de una iniciativa de mesa de trabajo con el Comité Habitacional Villa Austral y la presentación comunitaria del anteproyecto del Plan Regulador Comunal, el PRC. Durante la jornada se llevó a cabo la entrega oficial del certificado de subsidio habitacional del sistema integrado de ese número 1 a la señora Sara Guzmán Fuentes, beneficio correspondiente a 700 UF que, tras gestionar su homologación, aplicará en la modalidad de construcción en sitio propio en la comuna de O'Higgins, sumado así a un ahorro previo de 76,20 UF. En paralelo, el avance de soluciones individuales se desarrolló en una reunión técnica de coordinación que convocó al secretario regional ministerial de Vivienda y Urbanismo, Fabián Rojas Muñoz, en la región de Aysén, a la alcaldesa de Villa O'Higgins, Raquel Torres, a la comitiva de equipos técnicos del Serviu y del municipio, en su rol de entidad patrocinante este último, junto con el Consejo Municipal y la directiva del Comité Villa Austral. En la instancia se acordó entonces una hoja de ruta para resolver los antecedentes técnicos y administrativos durante 2026, ello con miras a postular al subsidio en el segundo llamado de 2027 para las 35 familias que integrarán la agrupación. Al respecto, es el propio secretario regional ministerial de Vivienda y Urbanismo en la región de Aysén, Fabián Rojas, quien hace mención en forma de recalcar el sello descentralizador del MINBU.
11: Aquí había un compromiso de la delegada presidencial cuando vino en su visita en el mes de junio de que viniéramos nosotros, conversáramos y le diéramos certeza al comité del trabajo que vamos a hacer para que el proyecto Villa Austral sea una realidad. Y eso significa que durante el año 2026 tenemos que dejar todos los temas administrativos pendientes que se tienen hasta el día de hoy y ya poder con esos compromisos el 2027, esperamos el segundo llamado del año 2027 postular el proyecto a subsidio y que obviamente nuestro objetivo es que este proyecto se materialice lo antes posible porque estamos también cumpliendo con lo que hemos denominado el plan de soberanía habitacional, que es llegar a las localidades más aisladas con proyectos habitacionales, y acá en O'Higgins, siendo una comuna de las más postergadas desde el punto de vista del centralismo de Coyhaique, estamos también generando una obra que va a generar viviendas de calidad que necesitan las familias de O'Higgins, pero además va a generar empleo en la comuna. Entonces, estamos cumpliendo con dos objetivos fundamentales y también con nuestro plan de soberanía habitacional, que es llegar hasta el último rincón de nuestra región con viviendas para las familias.
0: En tanto, es Daniela Espinosa, presidenta del Comité Villa Austral, quien agradeció, valoró el encuentro en terreno en representación de todos los integrantes de dicho comité.
12: Me parece súper buena la visita del Seremi porque pudimos hacer una mesa de trabajo en conjunto con el municipio, que es nuestra EP, el Servio y nosotros como organización. Nos parece súper valorable que los compromisos se hagan en nuestro territorio. Como dice el Seremi, nuestra localidad siempre ha sido postergada desde el centralismo de la región y para nosotros es súper importante que las autoridades tomen este compromiso en nuestro territorio. Quiero agradecer toda la disponibilidad que hubo hoy en día en esta reunión, tanto del municipio como los concejales también, porque ellos igual son partícipes de nuestro proyecto, ellos nos han impulsado en muchas ocasiones, y bueno, y al Seremi porque se toma la importancia de llegar a estos territorios.
0: Otro de los momentos centrales fue la inauguración y entrega a la comunidad del edificio polifuncional de Villa O'Higgins. Esta obra se enmarca en el convenio que el MINBU mantiene con la municipalidad a través del programa para pequeñas localidades. La moderna infraestructura dotará a la comunidad de un espacio versátil que albergará la exhibición y venta de productos de las artesanas locales, además de consolidarse como un punto neurálgico y terminal para el sistema comunal del transporte y atención al turista. El monto de esta obra abarca más de 280 millones de pesos.
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0: Una categórica postura de rechazo fue el que manifestó el senador Miguel Ángel Calisto ante las informaciones que apuntan a una posible eliminación del histórico programa estudiantil Yo Elijo Mi PC. Ello en el marco del proyecto de ley de presupuesto. Es que frente a esta situación, la autoridad legislativa advierte que la educación no debe ser objeto de ajustes fiscales y emplazó inmediatamente al Ejecutivo a priorizar la mantención de beneficios orientados a los escolares más vulnerables del país. Por ello, el parlamentario explica que, si bien la propuesta presupuestaria formal aún no se conoce en su totalidad, existen trascendidos bastante preocupantes.
1: Creo que no se puede avanzar si recortamos presupuesto de educación. Y en ese sentido yo soy absolutamente contrario a recortar cualquier tipo de programas que son, en definitiva, muy útiles y que garantizan buenas herramientas para los estudiantes. Tanto el programa Yo Elijo Mi PC como el programa que es universal para todos los alumnos de séptimo básico de las escuelas municipales se tienen que mantener. Por lo tanto, vamos a reiterar esta preocupación al Ministerio.
0: El parlamentario recuerda además que recientemente abordó con la ministra del ramo otra materia de preocupación presupuestaria en la zona austral, vinculada a la eventual unificación de beneficios estudiantiles regionales.
1: Respecto a la fusión de las becas Patagonia, beca Aysén, beca Magallanes, ya se nos ha dicho de manera informal de que eso no es así, y lo que eso es positivo, porque en definitiva había mucha incertidumbre respecto de lo que eso podría generar. Sin embargo, estamos atentos respecto de cualquier disminución de presupuesto en materia de educación. Yo soy un convencido que en materia de educación no pueden haber recortes, menos eliminación de programas.
0: El legislador, en tanto, apunta a que existen otros ítems dentro del aparato público donde el gobierno debiese aplicar medidas de ahorro antes de perjudicar la ayuda estudiantil.
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0: En una ceremonia marcada por el reconocimiento a su historia, los funcionarios, funcionarias, el vínculo con la comunidad y los desafíos que acompañarán su camino hacia el centenario, es que el Hospital de Puerto Aysén conmemoró 97 años de trayectoria al servicio de la salud, reafirmando su compromiso con una atención cada vez más resolutiva, cercana y humanizada para la comunidad de la provincia de Aysén. La instancia congregó a las autoridades de carácter regional y comunal, representantes de organizaciones sociales, instituciones colaboradoras, voluntariado, gremios y equipos del Hospital de Puerto Aysén en una jornada marcada por el encuentro, la memoria y el reconocimiento, a través de presentaciones artísticas, momentos de reflexión espiritual e intercultural y distintos homenajes. Con ello, la comunidad hospitalaria puso en valor a quienes han contribuido desde diferentes espacios a poder construir la historia y la identidad del establecimiento de salud. Durante sus palabras y discurso, la directora subrogante del Hospital de Puerto Aysén, doctora Natalie Defoe Alvear, destacó el proceso de transformación que ha experimentado el establecimiento de salud y sobre todo los avances alcanzados durante sus últimos años, entre ellos el fortalecimiento de los procesos internos, el trabajo desarrollado para lograr la anhelada acreditación, la reducción del rezago de la lista de espera ambulatoria, el mejoramiento de la gestión quirúrgica, el impulso de nuevas capacidades para responder a las necesidades de la población. Así también, la máxima autoridad hospitalaria revela el proyecto del Centro de Atención de Especialidades, el CAE, iniciativa que ya cuenta con financiamiento incorporado en el convenio de programación y que busca fortalecer la atención ambulatoria y aumentar la capacidad resolutiva del establecimiento. Y más allá de los resultados en gestión hospitalaria, uno de los principales mensajes de este nuevo aniversario ha estado puesto en la humanización en la salud, entendida no solamente desde la relación con pacientes y sus familias, sino también desde la manera en que los propios equipos se relacionan, colaboran y construyen diariamente el servicio público.
1: Este cumpleaños número 97 nos llama también a proyectar el hospital hacia el centenario. Hemos reforzado el trabajo en equipo, hemos reforzado también la validación al rol que cumple cada día todos nuestros funcionarios para hacer que todo hospital siga funcionando, siga prestando sus atenciones de salud. Yo creo que el desafío es bastante grande. Se nos viene una espera del centenario donde queremos desarrollar la resolutividad, desarrollar la mejor atención, la humanización, lograr la acreditación y que el centenario nos encuentre con un hospital mucho más consolidado y con un modelo de atención mucho más humano.
0: Fue así como durante la ceremonia se reconoció a los funcionarios, funcionarias también, a quienes cumplieron 15, 20, 25, 30 y 35 años de servicio, destacando las trayectorias que han acompañado el desarrollo del Hospital de Puerto Aysén. Asimismo, se ha rendido homenaje especial a Lili Pacheco, Pedro Coliboro y Oscar Barahona, funcionarios jubilados cuya trayectoria forma parte de la memoria y el patrimonio humano de la institución. Uno de los momentos más significativos, según se indica, de la jornada fue la entrega por primera vez en la historia del hospital, la entrega del reconocimiento Espíritu Hospital de Puerto Aysén, distinción creada para destacar a quienes representan en su vida laboral cotidiana los valores que la institución busca preservar y fortalecer, es decir, solidaridad, respeto, compromiso, vocación de servicio público, compañerismo y resiliencia. Tras un proceso de nominación interna realizado por los distintos servicios y unidades, el reconocimiento Espíritu Hospital de Puerto Aysén 2026 fue otorgado a Luz Eliana Mera Carrasco, auxiliar de servicios de la unidad de medicina, y quien fue destacada por su real compromiso, su responsabilidad, vocación de servicio y actitud colaborativa. Además, por el trato respetuoso, empático, cercano con quienes forman parte de la comunidad hospitalaria.
2: Estoy muy agradecida por este reconocimiento, que no me lo esperaba, que nunca pensé, fue una sorpresa para mí. No sé, todavía estoy así como pensando, agradecida de todos los funcionarios, agradecida de mi equipo de servicio de medicina, agradecida de todo, y también contenta por todos los por por todas las colegas y por todos los funcionarios que fueron premiados hoy día.
0: Así también, en el marco de los reconocimientos, los funcionarios y funcionarias Tracy del Carmen Fuente Alba Gatica, administrativo de Tesorería, y Javier Lira Gamín, tecnólogo médico del Servicio de Imagenología, han sido los reconocidos con sus respectivas menciones honrosas, ello por su entrega, colaboración, compromiso y fidelidad a los valores institucionales. La jornada también incorporó espacios destinados a reconocer la diversidad cultural y espiritual presente en la comunidad hospitalaria, revelando el acompañamiento espiritual y el trabajo desarrollado en materia de salud intercultural, junto con la participación de representantes tanto religiosos y de pueblos originarios. A 3 años de cumplir el centenario, es que el Hospital de Puerto Aysén ya proyecta este nuevo aniversario como una oportunidad para continuar avanzando en sus capacidades asistenciales y también de gestión, y también para fortalecer aquello que sostiene diariamente a toda la institución de salud, las personas, el trabajo en equipo. Un propósito común al servicio de la comunidad.
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5: 14 horas, 1 minuto.
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0: Detienen a sujeto acusado de pagar por material íntimo a menor de 13 años de edad en Coyhaique. A su llegada al aeropuerto de Balmaceda, el viceministro de Obras Públicas, Transportes y Telecomunicaciones, Luis de Grange, anunció la puesta en marcha oficial del terminal aéreo, puerta de entrada a la región de Aysén. Con exitoso segundo encuentro binacional de turismo, se consolida acuerdos y una hoja de ruta para el desarrollo de la Patagonia.
6: Llegamos al final de Diario Noticias, edición central, lo más destacado del acontecer informativo regional.
7: Comenzamos a agradecer al igual, después de revisar las noticias, el interés de conocer la actualidad local regional de Aysén. Muchas gracias, hasta pronto.
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5: Catorce horas, 3 minutos.

0: Continúa la discusión del proyecto que crea un beneficio para compensar el IVA en medicamentos y pañales. En la Comisión de Desarrollo Social, varias de las observaciones planteadas por la diputada Andrea Macías se han comenzado a incorporar en el proyecto.
1: Cuando este proyecto ingresó al Congreso tenía vacíos importantes. No consideraba de manera adecuada a las personas con discapacidad, tenía barreras de acceso y tampoco se hacía cargo de la realidad que viven las personas mayores, las personas cuidadoras y mucho menos de aquellas personas que habitamos en zonas extremas. Por ello presentamos una serie de indicaciones que posteriormente defendimos y que hoy están siendo incorporadas dentro del proyecto.
0: La parlamentaria valoró estos avances, pero advirtió que el desafío ahora es seguir fortaleciendo la iniciativa.
1: Sabemos que este beneficio por sí solo es insuficiente para el gasto que hoy día tienen las familias. Sin embargo, estamos sentando las bases para que esta política pública a futuro pueda ser mejorada y, ¿por qué no?, pensar en la posibilidad de incorporar otros bienes que son de primera necesidad. Creemos que este es un punto de partida importante para poder seguir avanzando en el apoyo a quienes más lo necesitan.
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3: Dos funcionarios de la Armada quedaron en prisión preventiva tras ser acusados de violar a una joven de 23 años durante una fiesta no autorizada en Rapa Nui. La familia denunció la posible participación de más marinos en la agresión. Tras cerrar la investigación principal, la Fiscalía abrió una arista separada para indagar la responsabilidad penal de Puerto Coronel por presunto soborno. La justicia busca determinar si la compañía obtuvo beneficios tras supuestos pagos ilícitos a autoridades comunales. La Dirección Meteorológica de Chile confirmó que los intensos vientos que afectaron a Mulchen correspondieron a un tornado categoría F0. El evento alcanzó velocidades de hasta 137 kilómetros por hora y provocó graves destrozos en una vivienda y un galpón.
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6: Catorce horas, 7 minutos.
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8: La región de Aysén concentra más del 30% de los recursos hídricos de Chile, una red extraordinaria de agua dulce con grandes cuencas y subcuencas donde conviven decenas de grandes lagos, cientos de lagunas, ríos y cuerpos de agua menores.
9: Lagos y ríos.
8: Entre ellos, uno de los colosos de este ecosistema es el Lago General Carrera.
9: Lago General Carrera.
8: Un titán azul con historia geológica, climática y humana milenaria que todavía estamos aprendiendo a descifrar. Su historia se remonta a miles de años, cuando la acción de los grandes hielos patagónicos fue modelando este gigantesco paisaje de montañas, valles y aguas turquesas, denominado Chelenco por sus aguas tormentosas y violentas, hace ya 5.000 años, por los pueblos indígenas de la Patagonia que recorrían esta enorme cuenca lacustre, quienes valoraban además la disponibilidad de su agua y con ello todo el territorio que organizaba sus vidas alrededor: rutas, caza, refugios, pasos cordilleranos, sitios de ocupación y memoria ancestral.
9: Memoria ancestral.
8: Con una profundidad que alcanza a 590 metros y una superficie de 1.850 kilómetros cuadrados, el lago General Carrera abarcaría hoy unas 35 comunas de la región metropolitana, o más de 3 veces la extensión de la comuna archipiélago de las Huaytecas. Y al ser binacional, tiene el 53% de sus aguas en Chile y el 47% en Argentina, donde se denomina Lago Buenos Aires.
9: Lago Buenos Aires.
8: ¿Pero cuál es la relevancia real de este gigante espejo azul de la Patagonia? Primero, que es el lago más grande de Chile y el segundo mayor de Sudamérica. Y luego, que se ha convertido en un verdadero termómetro de la crisis climática en la Patagonia.
9: Crisis climática.
8: La información científica revela que este cuerpo de agua depende casi de manera exclusiva del deshielo de altas cumbres y glaciares.
9: Glaciares.
8: De ahí su color azul turquesa tan característico al contener sedimentos minerales provenientes de la erosión glaciar. Sin embargo, este paisaje construido por el hielo está siendo afectado por el aumento de temperaturas que altera drásticamente el ciclo natural y desequilibra los caudales. Un conocimiento hidrológico que es una herramienta crucial para predecir inundaciones repentinas y proyectar infraestructura portuaria resiliente que evite el aislamiento de comunidades locales como Chile Chico o Puerto Ibáñez.
9: Chile Chico y Puerto Ibáñez.
8: El lago General Carrera, por su enorme volumen de agua, sus ríos tributarios, humedales, bosques, glaciares y ecosistemas asociados, forma una verdadera infraestructura natural, pieza fundamental del sistema hídrico de Aysén. De sus aguas surgen afluentes como el lago Bertrán y desde allí se alimenta al río Báquer, el más caudaloso de Chile, hasta llegar finalmente al Océano Pacífico.
9: Océano Pacífico.
8: Nuestro mayor lago aysenino es también hábitat, reserva de agua, regulador ambiental y sustento para comunidades que históricamente han desarrollado aquí agricultura, ganadería, pesca, minería, navegación y turismo.
9: Turismo.
8: Para los científicos, sus sedimentos conservan señales de cambios climáticos, variaciones ambientales y transformaciones ocurridas durante miles de años.
9: Miles de años.
8: Por eso, cuando observamos el General Carrera, no estamos simplemente mirando agua. Estamos mirando una parte del archivo climático de la Patagonia y un territorio que el hielo ayudó a construir y que hoy la ciencia intenta entender para saber cómo podría cambiar mañana. El lago General Carrera es mucho más que un imponente paisaje, es la reserva de agua dulce más vital de la región y del país, el sostén de comunidades locales, poseedor de las capillas de mármol, del microclima que hace posible cerezas de exportación, berries de calidad o los viñedos más australes del mundo, y por cierto, el turismo sustentable, la producción ganadera y la investigación científica sobre el cambio climático global.
9: Cambio climático global.
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10: Sistema frontal activo. Martes será el día con mayores precipitaciones entre el norte chico y el sur. Gobierno paga bono de recuperación a más de 19.000 hogares afectados por lluvias en el norte. Nuevo mártir de Carabineros. Asesinan a un uniformado en el Biobío.
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10: Hola, ¿cómo están? Muy buenas tardes. Inicio de semana y comenzamos, como siempre, la revisión de las noticias junto a CNN Chile y radios regionales. Soy María Luisa Carrión y los voy a estar acompañando en esta revisión de las principales noticias que van marcando esta jornada. Comenzamos, por supuesto, con un hecho lamentable que ha marcado este día lunes. Un sargento segundo de Carabineros murió tras recibir un disparo durante un procedimiento por violencia intrafamiliar en Quilleco, región del Biobío, convirtiéndose así en un nuevo mártir de la institución. Sebastián Riz nos cuenta más sobre esto en el siguiente informe.
11: Hola, ¿cómo están? Claro, así es, tenemos que lamentar nuevamente un asesinato a un carabinero que estaba cumpliendo funciones. Estos hechos ocurrieron cerca de la medianoche, cerca de las 11 de la noche de ayer domingo en la comuna de Quilleco, en la región de Biobío, una localidad hacia la cordillera en la ciudad de Los Ángeles, en donde funcionarios policiales acuden en primera instancia por un llamado de una supuesta violencia intrafamiliar a un domicilio ubicado en esta comuna. Acuden a este lugar y la víctima desiste de realizar una denuncia por violencia intrafamiliar, así que los carabineros realizan una denuncia de oficio y vuelven a la comisaría. ¿Qué es lo que ocurre? Hay un segundo llamado y es en ese minuto en donde vuelven a acudir estos funcionarios policiales liderados entonces por el sargento segundo Jaime Urrea Burgos, que llegan al domicilio, entran a este lugar y es ahí, en ese minuto, cuando el supuesto autor del delito de violencia intrafamiliar realiza un disparo con una escopeta en contra de este sargento segundo de nombre Jaime Urrea Burgos, quien lamentablemente y producto de sus heridas fallece después en el CEFAM de la ciudad de Los Ángeles. Se trata del quinto asesinato de un carabinero en función durante este año 2026 y un episodio que se da después de lo que informábamos hace una semana con el asesinato de otro carabinero, el suboficial mayor Christopher Aguilera, acá en la región metropolitana, en la comuna de Lo Espejo, una situación que evidentemente enluta a la institución de Carabineros. Se trata de un nuevo mártir de la institución de Carabineros, un sargento que llevaba 18 años en la institución, que formaba parte del retén Canteras de la primera comisaría de Los Ángeles, era casado y sin hijos, y que también evidentemente tenía el cariño de todos sus compañeros. Durante esta jornada se espera entonces que se decrete duelo nacional, también se espera que se amplíe la investigación en contra de este sujeto que sería el responsable del asesinato en contra de este sargento segundo Jaime Urrea Burgos. De hecho, se amplió el control de detención para poder realizar más diligencias, para poder también entender mejor qué fue lo que ocurrió durante esa noche en la comuna de Quilleco. Hasta el lugar se trasladó entonces el general director de Carabineros, Marcelo Araya, así que invito a que escuchemos esas declaraciones.
12: Y el día de hoy estamos en las mismas circunstancias. No ha pasado una semana y perdemos a uno de los nuestros. Pero también quiero dejar claro que esto se da en un contexto de violencia intrafamiliar, que también es parte o quizás esta otra criminalidad, a veces silenciosa pero tremenda, trágica, en el cual hay víctimas. Aquí hubo llamados de sus hijos, de los hijos de la víctima que está siendo agredida, y Carabineros va a prestar este servicio.
11: Claro, una situación que enluta entonces a la institución de Carabineros. Como ya les comentaba, hace una semana lamentábamos el otro asesinato ocurrido acá en la región metropolitana, en la comuna de Lo Espejo, y en ese minuto ya se realizaba el llamado que realizaba el Ejecutivo a los parlamentarios para poder acelerar distintas iniciativas legislativas para poder acompañar de mejor forma a los carabineros y a las distintas Fuerzas Armadas en la lucha contra el crimen organizado. Una situación que sabemos fue mucho más importante cuando ocurrió el asesinato en la comuna de Lo Espejo, porque ese delito en puntual estaría ligado justamente al crimen organizado, no como lo que ocurrió ayer en la comuna de Quilleco, que se trataría más de un delito de violencia intrafamiliar que finalmente termina con el asesinato de este carabinero sargento segundo Jaime Urrea Burgos. También se refirió justamente el ministro de Seguridad Pública, Martín Arrau, durante esta mañana, donde también lamentó el hecho. Dice que cuando se asesina un carabinero no solamente se asesina una persona, sino que también se atenta contra todos los chilenos y contra el Estado de nuestro país. Y también reafirmó y nuevamente realizó este llamado a los parlamentarios para poder acelerar tramitaciones como, por ejemplo, la ley que regula las reglas del uso de las fuerzas. Escuchemos también esas declaraciones.
13: Y es ahí donde tenemos desafíos pendientes Y hago un llamado nuevamente

0: realizará durante las próximas horas o tal vez durante los próximos días, y también se espera que se decrete entonces duelo nacional, al igual que lo que sucedió hace una semana atrás tan solo con el asesinato del suboficial mayor Christopher Aguilera.
1: Lo que le pasa a Santiago no le pasa a Chile. ¿Qué pasa en San Felipe?
2: Con despliegue de maquinaria pesada y un contingente de carabineros, autoridades coordinaron el inicio del procedimiento de desalojo de Toma Yevide en San Antonio.
1: San Juan de la Costa.
2: Autoridades y equipos de emergencia acudieron a la playa de San Juan de la Costa tras el hallazgo de un cadáver de una mujer en el borde costero, iniciando las pericias para esclarecer su identidad y las circunstancias de su fallecimiento.
1: Ovalle.
2: Ovalle se convirtió en la segunda ciudad de Sudamérica en contar con un sistema de transporte público mayor 100% eléctrico, tras la inauguración de una flota de 41 buses y 7 recorridos que conectarán puntos claves como el centro, el hospital y el estadio municipal.
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2: Más de 19.000 hogares de Arica y Parinacota, Tarapacá y Antofagasta ya recibieron el bono de recuperación tras el sistema frontal que afectó estas zonas en agosto. Los pagos dependen del nivel de afectación registrado y pueden alcanzar hasta 1.500.000 pesos. José Ferrada nos cuenta más sobre este bono.
3: El gobierno concretó el pago de 14.868 millones de pesos en bonos de recuperación para 19.188 hogares afectados por el sistema frontal de agosto en las regiones de Arica y Parinacota, Tarapacá y Antofagasta. El subsecretario del Interior, Máximo Páez, destacó la entrega de recursos a las familias damnificadas, los que se dieron el 1 de octubre. El concreto del beneficio considera cuatro montos según el nivel de daño registrado mediante la ficha básica de emergencia. Son 375 mil pesos para afectación baja, 750 mil para afectación media, 1.125.000 pesos para afectación alta y 1.500.000 pesos para los hogares con daños clasificados como muy altos. En el norte, 5.048 hogares fueron clasificados con afectación baja, 10.161 con afectación media, 1.638 con afectación alta y 2.341 con afectación muy alta. A nivel nacional, desde julio y hasta septiembre, 77.217 hogares han recibido bonos de recuperación, con recursos por 61.418 millones de pesos. El sistema contempla además un bono de sostenibilidad de 375.000 pesos para hogares afectados, reiteradamente durante el año que hayan agotado el monto disponible.
2: Y atención con lo siguiente, porque un río atmosférico asociado a un sistema frontal provocará precipitaciones y nevadas cordilleranas desde el norte chico hasta el sur de nuestro país. El martes concentrará las lluvias más copiosas con acumulaciones de hasta 40 milímetros en la zona central y un marcado descenso térmico. Ornella Mellado con toda la información.
4: Un nuevo sistema frontal impulsado por un río atmosférico afectará a gran parte del país durante los primeros días de la semana, dejando precipitaciones desde el norte chico hasta el sur, además de abundantes nevadas en sectores cordilleranos. El fenómeno comenzará de forma paulatina con lluvias aisladas el lunes en el sur y centro sur. El martes será la jornada más activa del temporal en la zona central, donde se proyecta hasta 40 milímetros de agua en Valparaíso, cerca de 30 milímetros en Rancagua y alrededor de 20 milímetros en Santiago, Concepción y Temuco, acompañados de una marcada caída en las temperaturas máximas. El meteorólogo Alejandro Sepúlveda se refirió al respecto.
5: El foco a seguir serían las potenciales consecuencias que podría dejar esta lluvia con isoterma cero alta en zonas de cordillera y precordillera, en donde podría caer el doble o más del doble de lo que va a acumular zonas de valle. Estamos hablando que sectores del secano costero, por ejemplo, de O'Higgins y Valparaíso, pueden rondar los 50 milímetros en el total del evento desde este lunes hasta la madrugada del día viernes, mientras que en sectores de cordillera de los Andes habrá zonas que pueden superar los 100 milímetros de agua.
4: El evento vendrá acompañado por un notorio descenso de la isoterma cero hacia la cordillera, ubicándose entre los 2.000 y 2.500 metros en el centro sur. Esto favorecerá la acumulación de nieve en zonas de montaña entre Coquimbo y la Araucanía durante el martes y el miércoles. Las precipitaciones continuarán de forma más dispersa hacia el miércoles y jueves.
6: 2 de la tarde con 24 minutos.

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Ya tenemos las 2 de la tarde con 31 minutos. Tenemos 29 minutos ya para las 3 de la tarde. Petición de una querida auditora que está por ahí escuchando la radio. Mi fiel auditora de la radio, La Voz del Ciprés. ¿Ya? Ella me pidió un... Cuando dije, ¿me pueden dar el especial musical, por favor, del día de hoy? Y al tiro dijo por ahí, Ana Gabriel. Tengo muchas auditoras que le encanta a Ana Gabriela, así que en esta hora deben estar disfrutando de esta hermosa voz de Ana Gabriel. Así que mis queridos vecinitos y vecinas, tengan ustedes muy buenas tardes después de haber disfrutado de un rico almuerzo, ¿ya? Aquí estamos acompañando, escuchando, dice mi querida, muy bien. Oye, que tenga una linda tarde, tomando un matecito tranquilamente, escuchando ahí a tu cantante favorita. Qué bueno. Así que un gusto poder complacer también a mis vecinas ahí cada día con su especial musical. Así que muchas gracias a ti también, que tengas un lindo comienzo de semana en el tema laboral también. Y me imagino que ahí debe estar con tu tremendo equipo tomando unos ricos matecitos y escuchando la radio. Yo no sé si te gusta alguna canción en especial para poder programártela, ¿ya? De todas las que tenemos por aquí, mi talismán, a pesar de todo, voy a hacer hechizos sin problema, ¿ya? Ay, amiga, tengo el corazón herido, ¿cierto? Por esa canción ya, next, yo creo que ya esa canción no es para las mujeres ya, no. El hombre que yo quiero me dejó, chao nomás, ¿cierto? Sí, chao nomás. Sí, pues, y la amiga, le estaba contando a la amiga, y la otra amiga era la que estaba con el caballero. Pues, un enredo, Dios mío, señor, por eso. Dios mío, señor, sin comentarios, ¿cierto? Ok. Muy bien, mi querida, sigamos escuchando en esta horita la bonita voz de la música. Son lindos temas de Ana Gabriel en el especial musical del día de hoy, 5 de octubre.

Muy bien, ahí estamos entonces. A petición de una auditora, dice Mónica, coloca esa canción nomás de Ana Gabriel y Vicky Carr. Vicky Carr, ella existe o no, falleció ya, no sé, ¿eh? No tengo recuerdo, no sé, ¿eh? Pero esta canción es Vicky Carr y Ana Gabriel que cantan este tema. Amiga, tengo el corazón herido. Oye, tengo un auditor por acá que sin comentario. Un saludo para ti, oye, desordenado, ¿ya? Desordenado, tengo un amigo muy desordenado. Ya terminó el primer curso de lo que son estos cursos INDESPA, que uno eligieron alfabetización digital y otros con el tema de fibras, ¿ya? Así que ya están por ahí. Muchos ya terminaron su curso porque son de las 8:30 a las 2:30 de la tarde. Así que ahí encontré a muchos de vuelta al colegio. Pasaron un poquito de frío, si parece, ¿eh? Está media helada por ahí la cosa. Bueno, para eso ustedes tienen que exigirle a la OTEC que le tenga calefacción, pues. Sí, pues. Aparte que le entrega la la colación, ustedes tienen que exigir también, obviamente, que esté ahí la calefacción. O si no, se van a enfermar de frío. Después, van a gastar toda su plata en tratamiento para el frío. ¿Ah? Sí, pues tienen que estarse grato ahí el lugar donde estén haciendo sus cursos. Pues así que un saludo cariñoso para los hombres y mujeres. Hombres y mujeres que están realizando estos cursos de INDESPA aquí, ¿cierto? Con la OTEC. Ok. Muy bien, queridos, ahí estamos. Recordarles que estamos invitando. Estamos invitando porque tenemos el encuentro de saber intercultural. Hoy día le corresponde la Feria del Patrimonio. Va a estar súper lindo, ¿eh? Va a estar súper lindo lo que es esta Feria del Patrimonio local. Niñas con sus vestimentas, seguramente ellas van a estar bailando, van a estar entregando sus bailes de cada comuna. Tenemos Huaytecas, Aysén, Coyhaique, Puerto Cisne y Cócrane, ya escuelas de la región que se reúnen para compartir su cultura, historia y tradición. Hoy día están invitados el día de hoy. Hoy día comienza esto ya a las 10 para las 3 de la tarde. 10 para las 3 de la tarde comienza toda la actividad y termina a las 5:20 de la tarde. Hoy día tenemos la visita de estudiantes nivel de transición del octavo año básico, visita de estudiantes del primer año básico a cuarto medio. Tenemos también el término de la feria patrimonial, ¿ya? Y tenemos el desarme de stand. Y mañana tenemos otro día de actividades. Así que invitamos a toda la comunidad. De parte del liceo me hacen llegar la información para poder invitar a los queridos vecinos que quieran ser parte de esta invitación para que vayan a conocer todo lo que es, ¿cierto?, su cultura, historia y tradición de Aysén, Coyhaique, Puerto Cisne y Cócrane, porque los locales, obviamente igual ellos, huaytecas, van a estar presentando ahí su actividad, ¿ya? Feria del Patrimonio Local, hoy día entonces, lunes 5, están todos invitados. Esto es en el liceo, ¿cierto? Ahí en la sala de uso múltiple. La sala de uso múltiple del liceo, ahí se está realizando todo lo que es esta hermosa actividad. El día de ayer igual me hacen llegar por acá que se encontró un par de lentes ahí en el cementerio. En el cementerio, ¿cierto? De Repollal. Hago el llamadito si es que alguien perdió un par de lentes, ¿ya? Un par de lentes para que pueda también retirarlo, porque lo van a dejar ahí en el terminal. Lo van a dejar en el terminal, ¿ya? De todas maneras, igual le hablé a la Angelita ahí para preguntarles que quizás pudo haber sido alguien de su familia, que quizás haya perdido.

también este par de lentes, pero no me ha visto el mensaje. Así que ya saben, queridos vecinos, si alguien extravió un par de lentes el día de ayer en el funeral de nuestra querida vecina italiana, que en paz descanse, contarle que ese par de lentes va a quedar en el terminal, ¿ya? En el terminal. Ahí va a quedar ese par de lentes. Muy bien, entonces vamos a escuchar a Ana Gabriel y Vicky Carr en esta hora, en este especial musical, Amiga, ¿ya? Amiga. Ok. Seguimos compartiendo en esta horita. Te estoy escuchando desde Isla William, Salmones Camanchaca. No te puedo creer. Allá está ahí, escuchando desde Isla William. ¿Dónde queda Isla William? Ni idea, querido. ¿Cuántas horas de acá? No sé. Ahí sí que me pillaste, ¿ah? ¿Eh? Así que un saludo para ti y para todos los que están escuchando la radio. Entonces, pues, ya ahí a los chicos de Camanchaca, igual si están escuchando por ahí, un saludo para mi querido vecinito. Me dice, aquí te estoy escuchando desde Isla William, Salmones Camanchaca. Ok, un abrazo para usted, que esté muy bien, ¿ya? Ahí me está escribiendo, ¿eh? Seguramente me está diciendo cuántas horas es de aquí a Isla William. Isla William. Por este lado, mi mano derecha está como clarito y para allá, por el otro lado está como oscuro. ¿Qué cosa tiene? Está como oscuro para allá, clarito para acá, negrito para acá y clarito para acá. Me quedo por el lado de los negritos, para acá, negrito y blanquito. Sí, está como. Dice 3 horas y media en lancha rápida. 3 horas y media en lancha rápida. 3 horas y media en lancha rápida. ¿Cuánto navegan, ah? Oh, yo tengo a mi hermano también, el Carmelo, como usted lo ubica. Oh, y ayer enviaba mensaje también que andaba navegando por Moraleda, por Americano, por esos lados igual, ah. Sí, una buena pega igual, ah. Una buena pega ahí de los chicos que navegan. Un saludo cariñoso para ustedes.

Muy bien, ya tenemos 6 minutos para las 3 de la tarde, 6 minutos para las 3. Ahí tenemos ya uno de los últimos temitas para seguir escuchando este especial de Ana Gabriel. Ana Gabriel, solicitado por una querida auditora que está en sintonía de la radio. Te invitamos para que te acerques a las 3 de la tarde. 3 de la tarde, ahí en lo que es la Feria del Patrimonio Local, Identidad. Nuestra identidad también se enseña. Tenemos las escuelas, como le digo, de Huayteca, Aysén, Coyhaique, Puerto Cisne y Cochrane. Dentro de ellos, contarle que está también Chacabuco, ya Chacabuco, y está El Blanco. Bueno, El Blanco pertenece a Coyhaique, ¿cierto? Chacabuco pertenece a Aysén. Ahí se juntaron las escuelas y están participando de todas estas actividades de esta Feria del Patrimonio Local. Hoy día en la mañana ya se hizo todo lo que fue el lanzamiento, la inauguración de esta actividad ahí en el gimnasio municipal. Y hoy día continúa la actividad de la tarde, mañana por la mañana y mañana por la tarde. Y en la tarde es la premiación en el gimnasio, ¿eh? Mañana a las 3 de la tarde es la premiación de todas las escuelas de las comunas que andan aquí. Comuna de Huayteca, Aysén, Coyhaique, Puerto Cisne y Cochrane. Okay. Último temita musical en esta horita. Saludar a todos mis queridos vecinos que están en sintonía de la radio. Especialmente también a mi querida Gabrielita, que está por ahí escuchando, junto a Carolina y también a Arcide. Están escuchando el especial musical también de Ana Gabriel. Dice que están sufriendo, ¿eh? Están sufriendo ahí con toda esta música romántica de Ana Gabriel, por Dios, ¿eh? ¿Cierto? Para cortarse las venas en esta hora. Ok, a petición de mi querida auditora, ahí le complazco en presentar su especial musical.

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Ya tenemos las 3 de la tarde ya con un minuto, 3 con un minuto ya. Seguimos en esta horita. Ya llegó el momento de despedirme, ¿cierto? Para después ya continuar con la programación de la tarde. Mañana lo acompaño hasta la 1 de la tarde porque en los días martes, como ustedes bien saben, estamos compartiendo con ustedes, ¿cierto? Todo lo que es la música de Regresa a Casa, Tu Canción de Historia y la música ranchera alegre del recuerdo. Un saludo para unas dos auditoras que están escuchando la radio por ahí, ¿ya? Así que si les gusta, les gusta, no, si no, apagan su radio, ¿ya? Apaguen su radio nomás. Así que le envío un cariñoso saludo en esta horita a las dos que están por ahí escuchando, ¿ya? Saludos, saludos, saludos, ¿ya? Como dijo el otro caballero, ya fue, ¿ya? Así que les digo eso a ustedes, ya fue, ¿no? Ok, muy bien, mis queridos, yo comienzo a despedirme y el día de mañana estaremos aquí de vuelta, si así Dios lo quiere, ¿ya? Le dejo un abrazo cariñoso y a seguir disfrutando de la programación de la tarde. Y recordarles también que se encontró un parcito de lentes allá en el cementerio del sector de Repollal. Y si es que alguien extravió sus lentes, para que lo pueda retirar ahí en el ahí donde está el están hablando por aquí terminal. Sí, ¿qué dice por aquí? Ya. En el terminal. Ahí están los lentes, van a quedar, ¿ya? De todas maneras ya Ángela me contestó, así que va a hacer las averiguaciones correspondientes si es que es de alguno de su familia. Estos lentecitos, ¿ya? Ok. Muy bien, mis queridos, los dejo entonces. Mañana será otro día, si así Dios lo quiere. Y los invito para que sigan con la programación de la radio. ¡Chao!

0: 3 de la tarde con 32 minutos.
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15 horas, 3 de la tarde con 35 minutos. Muy buenas tardes, queridos auditores de la 93.1. ¿Cómo están? Una vez más estamos dando comienzo en esta jornada de día lunes a la programación por mi parte para acompañarles como es habitual hasta las 19 horas, 7 de la tarde. Hoy día y durante esta tarde se está efectuando la Feria del Patrimonio Local en el establecimiento educacional en base a varias actividades que hay desde esta jornada de la mañana. Por lo tanto, a petición también de la profesora Catherine Márquez, vamos a volver a reiterar la invitación por si hay alguna persona que quiere ir a disfrutar de la Feria del Patrimonio Local, donde hay presencia de la comuna de Huaytecas, Aysén, Coyhaique, Puerto Cisnes y Cócrane en esta tarde. La Feria del Patrimonio Local se está efectuando desde las 14 horas en adelante y tiene una continuidad hasta las 16 con 20 minutos aproximado. Por lo tanto, hacemos llegar la invitación por si hay alguna persona que quiera ir también al colegio, allí en la sala de uso múltiple o en el gimnasio del colegio, es donde se está llevando a efecto, ¿verdad?, el día de hoy la Feria del Patrimonio Local. Varias escuelas de la región se reúnen para compartir la cultura, la historia y la tradición de los diferentes pueblos y, por supuesto, también acá hacer hincapié en la importancia que tiene resaltar la cultura local, importantísima resaltar la cultura local. Por lo tanto, también hacemos llegar la información y a la vez la invitación para que los que quieran concurrir hacia el gimnasio del establecimiento educacional de Melinca o la sala de uso múltiple, como es conocida también, puedan acercarse en el transcurso de esta tarde. Todavía queda tiempito, todavía queda una horita y un poquito más aproximado para que vayan a conocer también la cultura de la comuna de Aysén, Coyhaique, Puerto Cisnes, Cochrane y Huaytecas. Como cada tarde estaremos acompañándoles con la música variada, con la entrega de informaciones que nos llega también desde nuestro municipio local, invitaciones y al servicio también de cada uno de nuestros fieles seguidores de la 93.1 de Melinca, de Repollal, de Isla Mulchain. Un saludo cariñoso también ahí para la señora Soledad y familia y por supuesto para toda la audiencia que está a través de la señal online en sintonía con Radio La Voz del Ciprés. Que tengan todos una tarde agradable, una linda jornada laboral a la gente que está escuchándonos en los diferentes locales comerciales. Hoy día también tengo entendido se dio comienzo a lo que son las capacitaciones de INDESPA, por lo tanto sabemos que la mayoría de la gente de la pesca artesanal, los buzos, los armadores, están por allí en los diferentes sedes realizando estas capacitaciones INDESPA. Que les vaya muy bien a todos, ponerle empeñito a los que están en el curso también de computación, que les vaya bien a los que están en el curso de enfibrado de vidrio y éxito también en los nuevos conocimientos que van a estar adquiriendo durante varios días hasta que culminen las horas para que puedan igual concretar como corresponde sus respectivas capacitaciones. 21 minutos nos restan para las 16 horas 4 de la tarde. Como les menciono, hoy les acompaño hasta las 19 horas 7 de la tarde.

11 minutos nada más para las 16 horas 4 de la tarde. Tenemos por acá la información que tiene que ver con el Fondecom de nuestro municipio local. Vamos a estar entregando también la información. Dice Fondecom 2026, organizaciones comunitarias de Huaytecas. La ilustre municipalidad de Huaytecas informa a las organizaciones comunitarias de la comuna que se encuentran disponibles las bases del Fondo de Desarrollo Comunitario Fondecom año 2026. Iniciativa destinada a apoyar y fortalecer el trabajo que realizan nuestras organizaciones en beneficio de sus comunidades. En el marco de este proceso concursable se contempla la asignación de recursos para apoyar iniciativas de las organizaciones comunitarias de la comuna de acuerdo con los requisitos, criterios y procedimientos establecidos en las respectivas bases para el Fondecom. Revisa toda la información acá en la siguiente página munihuaytecas.cl fondecom.2026. Allí dejamos entonces la información para las organizaciones comunitarias de Huaytecas que estén interesadas en postular a estos fondos concursables de nuestro municipio local. Ya por ahí está toda la información. Seguimos hasta ahora compartiendo nuestra música variada y también haciéndoles llegar las informaciones. La semana recién pasada estuvimos difundiendo también de las invitaciones para concretar nuevamente trabajos con las organizaciones comunitarias. Como ya es de conocimiento público, Paula Ruiz, de nuestro municipio local, es la encargada de trabajar con las organizaciones comunitarias. No sé cómo estuvo la participación en el sector Los Cipreses. También sabemos que se mencionó también la participación para volver a reactivar la Junta de Vecinos del sector Arenal y también volver a reactivar la Junta de Vecinos del sector La Copa. Vamos a estar muy al pendiente para ver igual cómo estuvo la presencia de los vecinos de dichos sectores y lo importante que es volver a reactivar las organizaciones comunitarias. Hay harto trabajo que hacer dentro de la comuna de Huaytecas y cuando las juntas vecinales están bien organizadas, tienen también mucho peso, tienen también una tremenda obligación con la comunidad en general para concretar proyectos y ir en las mejoras de lo que se puede ir concretando a través de los proyectos también. Así es que vamos a estar buscando información para ver cómo estuvo la reunión tanto de los vecinos del sector Arenal como del sector La Copa y Los Cipreses. Seguimos junto a ustedes a esta hora de la tarde compartiendo la música variada. Son exactamente 8 minutos para las 16 horas 4 de la tarde.

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1: 4 de la tarde con 6 minutos.
2: Así es, 4 de la tarde con 6 minutos. ¿Qué contempla mañana el encuentro del saber interescolar que se está llevando a efecto acá en la comuna de Huaytecas? Mañana martes 6 de octubre, el calendario viene de la siguiente manera. Olimpiadas de matemática. El lugar de estas olimpiadas será el Salón de Uso Múltiple o Gimnasio del Liceo, como también es conocido. El horario es desde las 9 a las 10:30 horas. Aplicación de la evaluación escrita por categorías. Categoría A contempla los alumnos de cuarto y quinto año básico, categoría B, alumnos de sexto a octavo básico y la categoría C, de primero a cuarto año medio. Concurso de letreo, lugar Salón Cultural. Asisten alumnos de séptimo a tercero medio. Compiten por categorías. A las 11 de la mañana y hasta las 11:50 de cuarto y quinto básico, desde las 11:50 a 12:40 sexto y octavo básico y desde las 12:40 a las 13:30 horas primero a cuarto año medio. Acto de premiación será también el día de mañana martes 6 de octubre a las 15 horas en el gimnasio municipal. Aquí se están midiendo también en estas olimpiadas, ¿verdad?, los conocimientos tanto matemáticos, lenguaje, el concurso de deletreo del día de mañana también está interesante. Sabemos que hay varias comunas participando en este encuentro del saber interescolar que se está llevando a efecto acá en la comuna de Huaytecas. Este establecimiento es sede del primer encuentro del saber interescolar de la región de Aysén y durante el día de hoy y mañana se están efectuando, ¿verdad?, estas diferentes jornadas de encuentro con los estudiantes tanto de Melinca o de la comuna de Huaytecas, comuna de Aysén, Coyhaique, Puerto Cisnes y Cochrane. Así es que desearles a todos de manera muy especial a nuestros queridísimos alumnos del establecimiento de Huaytecas que les vaya excelente y que ojalá se queden varios de los premios en la localidad de Melinca. Hoy día la Feria del Patrimonio Local hasta las 16:40 aproximado dura en la Sala de Uso Múltiple o también conocido como Gimnasio del Liceo Melinca, quiero decir. Así es que si hay alguien por ahí que quiere también ir a compartir, ir a conocer un poquito más de la Feria del Patrimonio a cargo de la profe Catherine Márquez, también hacemos llegar una vez más la invitación para esta convocatoria de la tarde de hoy lunes. Este fin de semana tuvimos encuentros deportivos también con respecto a la segunda versión del campeonato de fútbol femenino, Copa Mirta Torres. Vamos a estar buscando por ahí si hay alguna información para saber y conocer quiénes se llevaron los primeros lugares, pero ya la mayoría igual conoce quién se llevó el primer lugar de esta segunda versión de la Copa Mirta Torres, que estuvo a cargo nuevamente del Club Deportivo Naval. ¿Quiénes fueron los clubes participantes? El club anfitrión, Club Deportivo Naval de Melinca, estuvo presente también la selección ANFA de Puerto Aysén en la sub-17 y estuvo también presente el Club Deportivo Femenino Arcoíris de la localidad o la comuna de Puerto Cisnes. Estos encuentros fueron financiados gracias al proyecto a el que se adjudicó nuevamente el Club Deportivo Naval, proyecto financiado por el 8% del Gobierno Regional de Aysén y su consejo. Seguimos a esta hora de la tarde acompañándoles también con nuestra programación, reiterando una vez más la invitación a la octava versión de la Fiesta del Erizo de Mar. Atención, emprendedoras de nuestra comuna, informamos que se encuentran abiertas las inscripciones para participar en la venta de productos durante la Fiesta del Erizo, cierre de temporada que se realizará el próximo viernes 16 de octubre en el Gimnasio Municipal de Melinca. Inscripciones e información a los siguientes números. Dante Chihuahua al más 569-8282 30 40 o Yanina Ojeda más 569 26 09 88 12. Las atenciones se realizan en la oficina de fomento productivo en horario de atención de público. Y las inscripciones cierran el martes 13 de octubre a las 17:30 horas. Invita la ilustre Municipalidad de Las Guaitecas. Tenemos un martes 13, mira, acabo de darme cuenta. La próxima semana, martes 13 de octubre, no te cases ni te embarques. Ahí está el dicho de la gente antigua, ¿verdad? Se dice que el martes 13 es mala suerte, pero hay algunas personas que también lo toman como un día en que les ha acarreado mucha suerte en algunas cosas. Así es que vamos a ver cómo se comporta la próxima semana, este martes 13 que tenemos este año 2026. 16:04 p.m. Seguimos como siempre acompañándoles a esta hora de la tarde con la música variada.

Seguimos a esta hora de la tarde acompañándolos a ustedes con nuestra programación. Vamos a hacer un corte también en la música para dar lectura a algunas de las noticias de carácter local que cada tarde también se destacan en nuestra programación. Dice la nota municipal. Vamos a compartirla también con nuestros auditores que están en la sintonía en Guaitecas y a quienes nos están escuchando también a través de la señal online. Vecinas participaron en taller de introducción a la computación en la biblioteca municipal. Con el objetivo de reducir las brechas digitales, durante el pasado mes de septiembre, un grupo de vecinas y usuarias del programa Mujeres Jefas de Hogar participó activamente en un taller de introducción a la computación realizado en la Biblioteca Pública Gastón Alvarado. Durante esta instancia, las participantes pudieron familiarizarse con el uso de computadores y conocer herramientas básicas para desenvolverse en el entorno digital actual, incluyendo el uso de Word y otras aplicaciones de uso cotidiano. Además, se realizó una introducción al uso de Internet, revisando portales de noticias, sitios de compras online, YouTube y distintos instrumentos como recursos de apoyo para realizar acciones y resolver necesidades de su vida diaria. Agradecemos enormemente el compromiso y participación de cada una de las vecinas, esperando que los conocimientos adquiridos durante este taller sean de utilidad para su desarrollo personal y para enfrentar con mayor confianza distintos desafíos vinculados al mundo digital. Y aquí en las fotografías también tenemos parte de las personas que fueron las y los alumnos en esta oportunidad, que quisieron igual aprender un poquito acerca de la computación básica, y ahí están también junto a sus respectivos profesores o monitores, como quieran llamarlo, quienes le entregaron los conocimientos que ellos adquirieron. Seguimos hasta ahora acompañándoles, como siempre, desde la 93.1, La Voz del Ciprés. Estaba viendo también por ahí un pequeño audio de lo que está aconteciendo en el gimnasio del Liceo Melinka con motivo de la Feria del Patrimonio Local. Muchos jóvenes que nos están visitando de las diversas localidades, como es Aysén, Coyhaique, Puerto Cisnes y Cochrane, quienes estaban dando también su testimonio al respecto de cuántas horas de viaje tuvieron que transitar para que lleguen hasta la isla de Melinka y a la comuna de Guaitecas y poder concretar también su participación en esta Feria del Patrimonio Local que se está efectuando en el Liceo de Melinka, en la sala de uso múltiple o en el gimnasio del Liceo Melinka, como es conocido también. Aún queda gente que está participando, visibilizando, conociendo acerca de el patrimonio local, tanto de Guaitecas, Aysén, Coyhaique, Puerto Cisnes y Cochrane, y llamaba bastante la atención un stand que hay de la comuna de Puerto Cisnes. Trajeron los chiquillos que están participando y que tienen a cargo, ¿verdad?, dar a conocer a la comuna de Guaitecas, igual parte de lo que es patrimonio en Puerto Cisnes. Trajeron la vestimenta del padre Antonio Ronchi. Ahí estaba escuchando el audio y ellos estaban mencionando que es la vestimenta original del sacerdote, el padre Antonio Ronchi, quien estuvo ligado por mucho tiempo a la comuna de Puerto Cisnes. También estaban los alumnos de Puerto Chacabuco con el stand de la carpintería de Rivera. Igual estuvieron mostrando un poquito. Ellos trajeron un pequeño bote listo que confeccionaron en Puerto Chacabuco con un carpintero de Rivera de Puerto Chacabuco. También lo trajeron para exponerlo a la comuna de Guaitecas. Así es que espero que haya tenido harta concurrencia. Sabemos que cada persona que estuvo participando en la Feria Patrimonial Local, también después de haber visto todos los stands que están presentes todavía, viene el proceso de votación, ya, para ver cuál es el stand que les gustó más a los participantes.
Y el municipio también está presente en esta feria patrimonial, mostrando igual a la comunidad lo que se viene para el próximo año y mostrando a los visitantes lo que se viene para el próximo año con motivo de el eclipse. ¿Ya? Así es que igual está por allí con el stand el municipio local. Un minuto nada más para las 17:05 de la tarde. Continuamos junto a ustedes acompañándoles con nuestra programación variada durante esta jornada de día lunes 5 de octubre del año 2026.

16 minutos nos restan para las 18 horas 6 de la tarde. Seguimos junto a ustedes acompañándoles con nuestra programación en esta jornada de día lunes, en donde estamos también reiterando a esta hora de la tarde la invitación para el día de mañana martes con motivo de las actividades en relación a este encuentro que se está llevando a efecto con varios alumnos y varias comunas de la región de Aysén. Estábamos revisando también las actividades que se vienen el día de mañana con motivo del primer encuentro interescolar, en donde Melinca, ¿verdad?, es la sede de estos primeros encuentros interescolares que se están llevando a efecto desde el día de hoy y que continúan mañana. Por acá tengo también la invitación para que ustedes puedan igual hoy día, ¿verdad?, hablar con los alumnos que van a estar participando el día de mañana y así poder igual, ojalá, que se queden varios premios acá en Melinca. Mañana martes, 6 de octubre, las Olimpiadas de Matemática. Van a medirse los conocimientos con los estudiantes de las diversas comunas que están presentes acá en este primer encuentro del saber interescolar de la región de Aysén y que alberga en esta oportunidad a varias comunas de la región, como es Puerto Cisnes, Puerto Aysén, Cochran y también Guaitecas. Olimpiadas de Matemática, lugar de las Olimpiadas de Matemática, Salón de Uso Múltiple, Gimnasio del Liceo Melinca. La aplicación de la evaluación escrita por categorías comienza desde las 9 hasta las 10 y media de la mañana. Categoría A contempla a los alumnos de cuarto y quinto básico. Categoría B, alumnos de sexto a octavo básico, y categoría C, alumnos de primero a cuarto año medio. Mañana también, martes, contempla el concurso de deletreo. Lugar, Salón Cultural. Asisten séptimo y tercero medio. Compiten por categorías a las 11 horas hasta las 11:50, cuarto y quinto básico. Desde las 11:50 a las 12:40, sexto a octavo básico, y desde las 12:40 a las 13:30, primero a cuarto año medio. Acto de premiación será mañana martes 6 de octubre a las 15 horas en el gimnasio municipal. Allí dejamos la invitación una vez más y ojalá que queden varios de los premios acá para los alumnos del establecimiento educacional de la comuna de Guaitecas. Tenemos también una citación a reunión para el día de mañana martes. Se cita a reunión a las socias de El Sagrado Corazón de Jesús. La reunión se realizará a las 4 de la tarde en la iglesia San Pedro de Melinca. Puntos varios a tratar, firma la directiva. Para las socias del Sagrado Corazón de Jesús, entonces, invitamos a que las que puedan participen mañana de esta reunión que se va a realizar a las 4 de la tarde en la Iglesia San Pedro. Puntos varios a tratar. Atentamente, firma la directiva. Voy a reiterar también que mañana se espera la llegada de la óptica austral de Quellón, como ya es de conocimiento de varias personas que optaron por atenderse. Mañana estaría llegando la óptica austral de Quellón a Melinca, efectuando atenciones tanto acá en Melinca como en Repollal. Dice atención Repollal, miércoles 7 de octubre, horario de 9:30 a 13 horas y consultas oftalmológicas gratis por la compra de lentes ópticos. Las atenciones contemplan examen visual completo desde los 6 años en adelante, entrega de receta oftalmológica, lentes ópticos, lentes de contacto, lentes de sol, descuentos a la tercera edad. Si hay alguna persona que aún desee agendar ahorita para que sea evaluado, evaluada y atendida, el fono WhatsApp es el más 569
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La óptica Austral en Melinca va a estar atendiendo el día 7 de octubre, horario de 13:30 a 18:30 horas. Ubicación de la atención, sede del Club Deportivo Naval. Consulta oftalmológica gratis por la compra de lentes ópticos. También, si hay alguna persona que aún quiere ser evaluada, evaluado y atendido por la óptica, puede llamar al más 569-87-42-9314. También contempla examen visual completo desde los 6 años en adelante, entrega de receta oftalmológica, lentes ópticos, lentes de contacto, lentes de sol y descuentos a las personas de la tercera edad. Allí dejamos nuevamente la información de parte de la Óptica Austral de Quellón. Día 7 de octubre estará atendiendo en Melinca y también en Repollal. Mañana en la noche ya estará llegando a Melinca la óptica en la barcaza que viene desde Quellón. Por lo tanto, el día 7 tempranamente comienzan las atenciones en Repollal y desde la 1:30 a las 18:30 horas en la sede del Club Deportivo Naval para la gente de Melinca que está ya inscrita. Pero si hay alguien que quisiera inscribirse, todavía está a tiempo de llamar y agendarse ahorita al fono contacto mencionado. Seguimos a esta hora de la tarde acompañándole desde la 93.1 La Voz del Ciprés con nuestra programación variada hasta las 19:07 de la tarde.

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Y para nuestra amiga que solicitó un temita de Juan Luis Guerra para seguir con la onda romántica en la tarde, me dice. Así es que saludos ahí para la María Eliana, que está en la sintonía de la emisora local, La Voz del Ciprés, esperando que tenga una linda tarde. Salió el sol, de verdad que qué lindo cuando vemos que el solcito apareció nuevamente, porque hemos tenido mucha lluvia y hoy día sale el sol un poquito tarde, pero qué agradable también, ¿verdad? Así es que ojalá se mantuviera por varios días, ojalá que por toda esta semanita tengamos solcito, ya estamos extrañando la verdadera primavera. Pero hoy día tenemos un poquito de primavera en esta tarde. Esperemos que se mantenga así, que mañana también tengamos un lindo día, porque dan ganas también de tomar el solcito, ¿sí o no? Así que para la María Eliana que está escuchando, un cariñoso saludo, que tengas una linda jornada, lo que resta de esta tarde, y cumplimos aquí con regalarte tu temita que quieres escuchar.

0: 6 de la tarde en punto.
1: Así es, 18 horas, 6 de la tarde en punto. Vamos a contarles también de esta nota de carácter local que, sin lugar a dudas, bueno, hemos estado difundiendo también durante el día de hoy. Importante destacar también la información que viene de parte de nuestro periodista municipal, Ricardo Ortega. Melinca es sede del primer encuentro del saber interescolar. La ciencia, matemática y el aprendizaje son parte de los principales temas que pudimos apreciar esta jornada en el primer encuentro del saber interescolar, iniciativa organizada por el Liceo Melinca, que busca que los estudiantes pongan a prueba sus conocimientos y compartan experiencias junto a sus profesores y la comunidad en general. La actividad reunió a delegaciones de la Escuela Rural Río Blanco de Coyhaique, Escuela Aysén de Puerto Aysén, Liceo Bicentenario Arturo Prachacón de Puerto Cisnes y la Escuela Teniente Hernán Merino Correa de Cócrane. El encuentro nace gracias a la adjudicación del fondo concursable Aysén Crece en Comunidad, gestionado por la directiva del Centro de Padres y Apoderados del Liceo de Melinca. Como municipio, valoramos y celebramos la realización de este tipo de iniciativas que permiten reunir en Guaitecas a comunidades educativas de distintos puntos de la región. Y para quienes tienen acceso allí a la plataforma de la Ilustre Municipalidad de las Guaitecas, también se comparten algunas de las fotografías detallando lo acontecido durante esta primera jornada de saberes interescolares que se está llevando a efecto en nuestra comuna de las Guaitecas por primera vez. Encuentro de saberes interescolares de la región de Aysén. Allí dejamos también la nota y quienes tienen acceso a la plataforma de la Ilustre Municipalidad para que puedan igual ver las fotografías que detallan igual a los y las participantes, a algunos de los participantes en esta primera jornada de la Feria Interescolar de Saberes, que hoy día y mañana contempla, ¿verdad?, la participación de varios estudiantes de nuestra región. Seguimos, como siempre, acompañándoles a esta hora con la música variada hasta las 19 horas 7 de la tarde. 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Seguimos junto a ustedes a esta hora de la tarde, acompañándoles con toda nuestra programación habitual cuando son las 18 horas con 5 minutos.

Seguimos junto a ustedes a esta hora de la tarde, acompañándoles cuando son las 6 de la tarde con 32 minutos. El recordatorio va para las organizaciones comunitarias de Guaitecas, Fondecom 2026. La ilustre municipalidad de Guaitecas informa a las organizaciones comunitarias de la comuna que se encuentran disponibles las bases del Fondo de Desarrollo Comunitario, conocido por la sigla Fondecom, año 2026, iniciativa destinada a apoyar y fortalecer el trabajo que realizan nuestras organizaciones en beneficio de sus comunidades. En el marco de este proceso concursable, se contempla la asignación de recursos para apoyar iniciativas de las organizaciones comunitarias de la comuna de acuerdo con los requisitos, criterios y procedimientos establecidos en las respectivas bases. Revisa toda la información en la página muniguaitecas.cl, Fondecom, guión 2026. Allí dejamos entonces la información para las organizaciones comunitarias que estén interesadas en participar este año, en postular a los fondos de desarrollo comunitario año 2026.

0: 18 horas 6 de la tarde con 58 minutos. Dos minutos nada más para las 7 de la tarde. Seguimos junto a ustedes compartiendo nuestra programación. Estaba revisando también la prensa regional en esta tarde antes de despedirme. Y tengo por acá una información. Dice, pesar por fallecimiento de guía turístico en Puerto Río Tranquilo. El joven fue encontrado sin vida el sábado en las aguas del lago General Carrera tras haber sido reportado como desaparecido. Profundo pesar ha generado en la comunidad de Puerto Río Tranquilo el fallecimiento de Elías Soto, quien era guía de turismo de 27 años, cuyo cuerpo fue encontrado durante la mañana del sábado 3 de octubre en las aguas del lago General Carrera. El joven había sido reportado como desaparecido durante la jornada del viernes 2, luego de salir a realizar actividades de esparcimiento a bordo de un kayak. Soto se desempeñaba como guía de turismo y pertenecía a una familia con una larga trayectoria ligada a esa actividad. Desde la Asociación de Guías Aysén Patagonia, expresaron su pesar por el fallecimiento del joven, destacando su trayectoria y vínculo con el turismo de la zona. Elías fue parte de una familia con una larga trayectoria ligada al turismo y a la puesta en valor de nuestro territorio. Su dedicación, compromiso y amor por la Patagonia dejan una huella en quienes compartieron junto a él esta hermosa profesión, manifestaron desde la organización. Asimismo, la asociación envió sus condolencias a sus familiares, amigos, compañeros y a toda la comunidad turística de Puerto Río Tranquilo. El kayak fue encontrado, reportado por personal de la Armada, que tomó contacto con la Fiscalía para informar sobre el hecho, según detalló el fiscal jefe de Coyhaique, Luis Contreras. Durante la madrugada del sábado fue ubicado el kayak en aguas del lago sin su tripulante. Posteriormente, durante la mañana, personal de emergencia encontró el cuerpo del joven, activándose las diligencias correspondientes para su recuperación y posterior traslado. Las labores del rescate, las primeras diligencias investigativas y las coordinaciones para la autopsia fueron desarrolladas de manera conjunta por la Fiscalía, Carabineros del Retén de Puerto Río Tranquilo, la Armada y el Servicio Médico Legal. Carabineros realizó las diligencias correspondientes al procedimiento investigativo, mientras que la investigación continúa en desarrollo para esclarecer las circunstancias del fallecimiento del joven. Ahí dejamos esta nota también, esta lamentable y trágica noticia de este joven de Puerto Río Tranquilo, Elías Soto, quien se desempeñaba como guía turístico en esta localidad. Así es, seguimos a esta hora de la tarde acompañándoles con los últimos temitas musicales, ya despidiéndome también de la programación de esta jornada, esperando mañana volver junto a ustedes, si Dios así lo quiere, para llevar una nueva programación. Que tengan todos un excelente descanso y mañana será otro día, si Dios así lo quiere, para continuar junto a ustedes llevando una nueva programación. Queda la música programada también para esta tarde-noche, para seguir acompañándoles a quienes permanecerán juntos a la 93.1, La Voz del Ciprés.
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